Preparado por la Dirección Meteorológica de Chile, tenemos un grado cuatro décimas a esta hora. Un grado cuatro décimas la temperatura que tenemos en estos instantes en nuestra capital provincial. Seguramente usted disfrutando de un rico cafecito, ¿no? ¿Qué nos dice el informe del tiempo para la jornada de mañana? Vamos de inmediato a compartir con nuestros amigos lo que entrega la Dirección Meteorológica de Chile para este día viernes. ¡Uy! Más helado que todos los días, ¿eh? Fíjese que la mínima para mañana, y abríguese, 4 grados bajo cero mañana. 4 grados bajo cero para mañana, la mínima. La máxima llegará solo a los 6 grados. 6 grados la máxima. En la mañana cubierto y niebla y escarcha. En la tarde cubierto y neblina variando a despejado. El sábado, 0 y 7. En la mañana nublado y helada. En la tarde cubierto y chubascos. El domingo, 0 y 12. Nublado y helada a la mañana, en la tarde despejado. El lunes, 1 grado bajo cero, la mínima, 12 la máxima, nublado y helada. Y el día martes 7, 2 y 10, nublado. Así se nos viene el pronóstico meteorológico para mañana, 4 grados bajo cero, así que a abrigarse, ¿no? A abrigarse, muchas capitas ahí, ponerse ahí para que usted no tenga problemas con el frío, a taparse las orejitas, el cuello, la nariz, la cabecita y un gorrito ahí para que no tenga problemas, ¿no? 20 horas con 6 minutos en el Vía Tropical en Buena Nueva 97.9.

0: dice, ey, que le den cumbia a la gente.
1: Un santo para cada día. Hoy, 2 de julio, recordamos a San Otón. San Otón fue obispo de Bamberg y es llamado el apóstol de Pomerania. Nació en Suabia, Alemania, y vivió en el siglo XII. Huérfano de padre y madre, enfrentó muchas dificultades para costear sus estudios en filosofía y ciencias humanas. Partió a Polonia para ganarse la vida. Poco a poco se estableció y fundó una escuela que ganó prestigio. Se hizo conocido y estimado en la corte polaca, amigo y consejero del emperador, que lo nombró obispo de Bamberg. San Otón, sin embargo, solamente quedó con la conciencia tranquila cuando fue consagrado obispo por el Papa Pascual, alrededor del año 1106. Es considerado el evangelizador de la Pomerania, fundó allí numerosos monasterios, y apoyado por Boleslao, duque de Polonia que dominaba la región, y por Bratislao, duque cristiano de Pomerania, recorrió todas las ciudades instruyendo a los gentiles y bautizando a los que se adherían a la fe, intercediendo ante el príncipe por la liberación de los prisioneros, exhortando a todos a abandonar los ídolos y a convertirse al Dios de Jesucristo. Esparció misioneros por toda la Pomerania. 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

Está ganando Croacia 1-0. 55 minutos de partido. 1-0 lo gana el cuadro croata. Vamos a ver qué ocurre, si tiene reacción Portugal, que está perdiendo frente a Croacia. Y una buena jugada ahí. Y el segundo gol, posición de adelanto. Posición de adelanto, era el segundo, ¿ah? Para Croacia, que lo está ganando por la cuenta mínima. Portugal con Croacia están jugando 56 minutos de partido y lo gana el cuadro croata. Ahí anotaba el segundo gol. ¿Quién anotó el gol? Estoy revisando por acá. A los 53 fue el gol de Croacia. Croacia habría empezado mejor, dice, en el segundo tiempo. Construyó la jugada por la derecha y aprovechó que en el otro costado canceló, perdió la marca. Parisic controló con tranquilidad y definió ante la salida de Costa. Ahí está entonces el gol de Parisic para los croatas. Lo están ganando a 57 minutos de partido. Vale decir que si se mantiene este marcador, se estaría despidiendo del Mundial Cristiano Ronaldo. Vamos a ver qué ocurre. Se viene Portugal. Uy, era un golazo, ¿ah? Era un golazo. Fíjese que la pelota dio en el horizontal, en un ángulo, en el horizontal. Era el empate para Portugal en un partido que está súper entretenido. Y ahora el portero se queda con la pelotita. 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Cuidado, se viene Croacia nuevamente. Podría estar la segunda conquista. Remata, atajó el portero. Tiro de esquina para Croacia. 58 minutos, es más Croacia que Portugal. 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

0: Ya. Fíjese que anotaba a Cristiano Ronaldo. Ahí está. Está upside. El brazo de Ronaldo. El brazo de Cristiano Ronaldo, ¿eh?
1: Menos que eso, que lo que marcaron. Bueno, sigue ganando Croacia 1-0. Y esto termina en córner. Kovacic.
0: Sigue ganando entonces Croacia 1-0. Nosotros comenzamos a bajar la cortina del Vía Tropical en Buenanueva. Ya viene Pro Deportes. Vamos a hablar del Depo. Los jueves del Calule, con marca registrada de Puro Deportes, ¿ah? Porque por ahí también apareció una sección que dice los jueves del Calule. No puede ser, pues, ¿eh? Imitado pero jamás igualado en la sección acá en Puro Deportes, Nación Puro Deportes. Alguien me contó, un pajarito me dijo, oiga, su sección también aparece por allá nomás, ¿eh? Tranquilidad. Imitado pero jamás igualado. Viene Puro Deportes y Buena Nueva. No te vayas de la sintonía. Cepillo.

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6: ¿Qué tal? ¿Cómo les va? Un agrado saludarles. Bienvenidos a Puro Deportes. Hoy no estoy solo, jornada de día jueves. Hemos adelantado al profe Rubén Pizarro, que llegó más abrigado que hijo único hoy, ¿eh? ¿Cómo le va, profe? Bienvenido.
7: Muy bien, en realidad bastante frío, sí, temperaturas muy bajas, pero lo importante es que se calienta con los partidos del Mundial, también con la visita al Depo en la tarde, en mañana tarde en realidad. Así que todo bien, esperando que sea una jornada positiva para que el Depo clasifique. Lamentablemente, en la noticia que nos dieron hoy día de la resta de puntos, sí, que tú vas a hablar un poco de ese tema. Pero optimista porque le tengo fe al equipo, en realidad.
6: Sí, y aparece como una verdadera final el último partido con Colchagua, ¿no? Que se va a jugar el sábado 11 de julio a las 4 de la tarde en el Tucapel Bustamante Lastra. Y tal cual lo comentabas, hace muy poquito que se nos entregó la información ya oficial que se relaciona con la ratificación de la segunda sala del Tribunal de Disciplina de la NFP del descuento de 3 puntos en primera instancia. La primera sala había determinado, pero ya la segunda sala, ahí ya no hay nada que hacer, porque esto es definitorio. En la segunda sala siempre es la última instancia de gama de apelación, ya de ahí no hay nada más. Pero en todo caso, conversaba con Mariela, la presidenta de la corporación, y me decía que mañana se va a reunir con los abogados para analizar este tema, digamos. O sea, Linares tenía 16, queda con 13. Queda con los mismos que General Velázquez.
7: Justamente.
6: Con 13 unidades. De ahí sale el tercero y el cuarto. ¿Por qué el Chaco Morning queda libre?
7: La última fecha.
6: La última fecha. Si gana, haría 13, pero ahí termina su participación. Lota tiene 9.
7: Sí.
6: Podría también...
7: Sí, entrar, pero lo importante es que Linares hoy...
6: Linares depende de Linares.
7: Nada más, sí, nada más. Ya con el triunfo de la jornada pasada, Linares, esa primera final que tenía lo logró superar y, digamos, depende de él nomás, depende de Linares.
6: Fíjese que fue vital, profe, haber ganado en La Pintana al Chaco Morning, rival directo, digamos. Imagínate, si Linares hubiese perdido y nos hubiesen quitado los puntos, ahí estaría más complicado el panorama para los albirrojos. Pero el equipo del Calule, con gol de Flavio Rojas, ganó 1-0, 3 puntos importantes, 13 tiene Linares. Entonces, digamos, nos olvidamos, digamos, de los 16 que tenía en la tabla, porque ya fue ratificada esta sanción de la resta de 13 puntos. Tenemos programaciones también este fin de semana, pero antes fíjese que conversé con Francisco Guzmán. Él es casi gol de Croacia, ¿no? Casi Croacia, están 1-1, les contamos a nuestros auditores. 75 minutos de partido, recién anotó el penal Cristiano Ronaldo, y en el palo ahí también, ha tenido 2 Croacia, pelota que dio ahí en el...
7: La tocó el arquero,
6: mira, y esa 12, también, una, dos oportunidades ha tenido el equipo croata, ¿no?
8: Para mí el mejor jugador del partido, ahí está, Kovacic.
6: Al tiro de esquina, tenemos micrófonos gana, instalados también allá.
8: Lo que genera, primero esta pelota.
6: Usted lo está escuchando a través de
8: fortuna, muy
6: de Puro Deportes.
8: No sé si me alcanza a tocar, incluso. Y después, la volea
6: en el centro,
8: está
6: no, pelota
9: de cabeza,
6: pelota afuera, ¿ya? Ahí está,
7: partidazo.
6: Sí, bueno, partido. Usted dice que se define en alargue, ¿no, profe?
7: Sí, yo soy bien, digamos, imparcial, y creo que sí, se define en alargue. Ahí van a aparecer las figuras como es Cristiano Ronaldo, tiene que aparecer también uno de los dos, se va,
6: claro,
7: Modric y
6: Modric o Ronaldo. O
7: Ronaldo,
6: ¿no?
7: Uno de los dos, que lamentable, tanto talento que tienen ellos.
6: Sí.
7: Ya, digamos.
6: Mira, quedó solo ahí, A ver si. Qué buena jugada.
7: Arquerazo,
6: digamos. Qué tapadón, ¿eh?
7: Sí.
6: Qué tapadón del portero de Portugal. Bueno, aquí aparecerá el rival de España, ¿no?
7: Justamente, ¿no? Esta serie está muy... Esta llave, en realidad, está muy, muy disputada. Hoy día España goleó prácticamente...
6: Sí, no tuvo problema, ¿no?
7: A Austria dio una lección de fútbol hoy día España. Y el rival de España sería Portugal o Croacia.
6: O Croacia, claro. Aquí el que gane va a enfrentar al cuadro de España. Argentina juega mañana, entre paréntesis, pero Argentina sí, tiene fácil, Argentina,
7: sí,
6: ¿no?
7: Sí, sí.
6: No tendría problemas
7: no,
6: el cuadro trasandino, a no ser que haya un milagro,
7: una
6: digamos,
7: sorpresa,
6: ¿no? Sí, se puede dar en el fútbol, ¿no? Sí. Bueno, pero volvamos a lo nuestro, porque fíjate que fueron del club de lucha de brazos. Usted se pregunta, ¿qué es lo que es lucha de brazos? Más conocido como los gallitos. Ahí en la temporada de colegio, ¿cierto? Los recreos.
7: Justamente,
6: el
7: colegio.
6: Los gallitos ahí, pues, aparecieron los gallitos ahí, quien ganaba, ahí quien tenía más fuerza, quien tenía más fuerza en los brazos. Y ahora es un deporte que se llama Lucha de Brazos. Y aquí en Linares tenemos al Club de Lucha de Brazos Linares, que estuvo compitiendo el fin de semana recién pasado en Argentina. Fueron 4 exponentes de Linares y lograron importantes triunfos con medallas, campeones.
7: Positivo.
6: Mira, vamos a escuchar la nota, profe, con Francisco Guzmán, que es el presidente del Club de Lucha de Brazos.
9: Gerardo, buen día. Francisco Guzmán por acá, presidente del Club Lucha de Brazos Linares. Para explicar un poquito lo que es el deporte, algunos que no entienden lucha de brazos, los típicos gallitos que hacíamos nosotros cuando chicos, ya las pulseadas le llaman algunos, ¿eh? Pero esta vez de una manera profesional, con reglas, con torneos, ya. Nuestro club lleva aproximadamente 2 años, ¿cierto?, de la conformación. Tenemos deportistas muy destacados dentro de este club. ¿Ya? Hemos ido a representar a torneos nacionales, ya a representar a la comuna a nivel nacional. Y esta vez, que fue el fin de semana pasado, 4 de nosotros, en este caso el que habla, Francisco Guzmán, Luis Ebner, ya, Julián Guzmán y Benjamín Saavedra, fuimos al Sudamericano de Lucha de Brazos, o de Gallitos, ya, que se realizó en Buenos Aires, Argentina. Todos los países de Sudamérica. Dentro de esto tuve una participación destacadísima. Los chiquillos, ¿cierto? El Luis Ebner, ya sacando un primer lugar a nivel sudamericano, un brazo izquierdo, ya en su categoría. Benjamín Saavedra, sacando 3 medallas, ya un primer lugar, un segundo lugar y un tercer lugar en diferentes brazos y obviamente sus categorías, ya, a nivel sudamericano también. Y Julián Guzmán, ya que sacó un segundo lugar también en su brazo izquierdo, representando obviamente a Chile en este sudamericano. Así que contentísimo, nos venimos con hartas medallas para Linares, para Chile en este sudamericano, y obviamente tenemos proyecciones más adelante. Tenemos un mundial que se va a realizar en India ahora en octubre. Están las ganas de ir, ya, y esperemos que podamos conseguir algunos recursos, ¿cierto?, para poder que nuestros deportistas que ya han destacado a nivel sudamericano podamos dejar bien parado a Chile en este mundial de lucha de brazos que se va a realizar en India en octubre, ya. Así que eso, Gerardo, un abrazo grande. Ojalá nos sigan por nuestras redes sociales. Estoy en Instagram, Club Lucha Brazos Linares. Ya, el que quiera, ¿cierto?, incorporarse a este lindo deporte, que nos acompañe también, que me hable a mi número de teléfono, lo WhatsApp, más 569-968-37479. Francisco Guzmán, presidente del Club Lucha Brazos Linares. Así que un abrazo grande, cuídense y ojalá seguir obteniendo logros para Chile y para nuestra comuna.
6: Ahí estaba Francisco Guzmán del Club Lucha de Brazos Linares. Salió Cristiano Ronaldo, ¿ah?
7: Sí.
6: Lo sacaron.
7: Yo creo que van a...
6: Y se fue molesto, mira, va, sí, moviendo la cabeza ahí. Y lo sacaron al minuto 81 a Cristiano Ronaldo, ¿eh?
7: Yo creo que Gerardo van a sostener el resultado, no se me tinca que van a... Porque
6: claro,
7: no está jugando muy bien Portugal. Recién anularon un gol
6: a Croacia. Estaba en posición al límite prácticamente, ¿no?
7: Sí.
6: Oye, estos chicos volviendo
7: con los gallitos.
6: Los amigos de los gallitos, ¿no? Con la lucha de brazos. Fueron a Argentina, sacaron primero y segundo y terceros lugares. Y ahora se preparan. Bueno, recursos económicos van a tener que tener, digamos, hacer una campaña, no sé cómo lo van a financiar, pero está el Mundial de Lucha de Brazos en la India.
7: Ay, ay, ay.
6: Y allá quieren llegar.
7: Así hay que apoyarlo, entonces.
6: Sí,
7: que,
6: de todas maneras.
7: Autoridades, en fin.
6: Tienen su Instagram, Lucha de Brazos Linares, en el Instagram. Ahí lo pueden ubicar, pueden conversar con los chicos, ahí con Francisco Guzmán, que es el presidente, con Luis Ebner, con Julián Guzmán y con Benjamín Saavedra, que fueron los que viajaron a la Argentina.
7: Vamos a la semana, Gerardo, sí, me comprometo, porque exacto, es como un deporte nuevo. Hay que ver las categorías, los pesos, quizás, sí, cómo, exacto, compiten ellos.
6: Tiene toda la razón. Y a ver si los invitamos también acá al programa deportivo, porque se han portado muy bien los muchachos con nosotros, los chicos ahí del Club de Lucha de Brazos Linares. Profe, pero usted tiene el fútbol amateur. Sí. Vamos de inmediato, porque queremos en los últimos minutitos ir con el Depo. Tenemos la nota con el Calule, los jueves del Calule. Digamos que esa sección, sí, nació aquí, ¿eh? Digamos, reitero, con marca registrada, ¿no? Vamos con el fútbol amateur.
7: Sí, mira, prácticamente la FAL, ¿cierto? Y bueno, los infantiles están en receso por las altas temperaturas de frío que han hecho, sí, aquí en Linares, y las lluvias también, mucha humedad. Así que solamente se juegan, para terminar la primera fecha ya, la primera rueda, en forma total, ya se van a jugar los partidos pendientes. Y los partidos pendientes arrojan que este domingo, ¿cierto?, juega Varagüesa con Panimávida en la cancha de Varagüesa a partir de las 11 de la mañana, y Colbún San Antonio en primera infantil y en Dorados. Eso es a las 14:30 horas en estadio de Colbún. Los únicos partidos que se juegan, digamos, en la FAL.
6: Eso para comenzar después la segunda rueda, ¿no?
7: Claro, todos en igual de condiciones, claro, en cuanto a los puntajes y a la tabla de posiciones. Y la Víctor Zavala también tiene a los infantiles suspendidos y juega a los adultos el día domingo a partir de las 10 de la mañana, ¿cierto? Este domingo 5 de julio. Oscar Bonilla con Baquedano en la cancha de Oscar Bonilla. Batuco se enfrenta a Diablos Rojos en la cancha de Luis Lorenzo Muñoz. Y Caupolicán con Unión Cobra en la cancha Héctor de la Paz. En los Viejitos Crack, que está la primera rueda, pero de miedo, sí, una rueda muy interesante, ¿cierto? Se juega la última sí, fecha de la primera rueda, fecha número 15, este sábado a partir de las 2 de la tarde, aproximadamente 14.
6: 2 y media juega, sí.
7: Sí, 2 y media más o menos. Y juega Andrés Arellano con Magisterio Chantao en cancha de Batuco. Carlos Campos con Unión Camus en la cancha Juan Pablo Monroy. Extraños con Scar en cancha de Bonilla. Provincial con Colo Colo en la Víctor Zavala número 2. Unión Álamos con Universidad de Chile en Ciudad Verde. 18 de septiembre con Melosal en la cancha de la Asociación. Y Llanza, ¿cierto?, con Unión Esfuerzo en la cancha de San Juan. Libre esta semana queda Banco. Estoy a desglosar un poquito las posiciones, que están muy interesantes. En serie de 49, los primeros lugares: Scar 32 puntos, Melosal 31, Álamo 27, Carlos Campos 26 y Anza con 26. En senior 40, Los Extraños con 34, Carlos Campos 30, Anza 27, Scar 28 y Unión Melosal 24. En serie 34 años, Carlos Campos 34, Unión Melosal 29, Magisterio Chantado 26, Scar 26 y Unión Álamo 26. En la general la tabla está interesante, está muy apretada. Carlos Campos 90 puntos, Scar 84, Melosal 84, Unión Álamo 77 y Los Extraños con 76 puntos. El torneo de viejos crack, El Barricón.
6: Así es, saludos ahí a Juanito, ¿ah?
7: ¿Eh? Sí.
6: Nuestro gran amigo.
7: Un personaje.
6: Sí, de todas maneras, ¿ah? ¿Eh? Y está jugando Ging con Colo Colo también, ¿ah?
7: ¿Eh? Sí, 20-30.
6: Por Copa Chile. Y está perdiendo Colo Colo, ¿ah? ¿Eh? 1-0 está ganando O'Higgins, pero recién están haciendo el partido. 15 minutos, claro, de partido. Se está jugando en Rancagua este compromiso entre O'Higgins y Colo Colo. Esto es por la Copa Chile. Sí. Hay tiro de esquina, profe, ahí.
7: Ahí estamos.
6: Minuto 86 para Portugal. Vamos a ver qué puede pasar acá en este tiro de esquina que favorece a los portugueses. Viene corriendo, le da el balón, pelota arriba.
7: Ay,
6: cabezazo,
7: ay,
6: cerquita del Portugal.
10: Cabezazo de Renato, sí, Veiga, que ganó en las alturas. Tuvo el segundo Portugal.
6: Ahí estaba. ¿Tiene algo más, profe, para hacer la pausa y volver con el Depo ya de lleno?
7: Yo creo que hay que volver con el Depo, porque está muy interesante, sí, esta jornada.
6: ¿Usted tenía algunos apuntes de lo que viene del Mundial también, o no?
7: Sí, también tengo unos apuntes. Mira, bueno, hoy día se están jugando el último partido. Se jugó España-Austria, ganó Austria, España
6: 3-0. España 3-0, sí.
7: 3-0, un baile, porque sí, en realidad Croacia está con Portugal 1-1 y después viene Suiza con Argelia a las 23 horas. Ya estamos en tierra derecha, ¿cierto? Ya como dice, empezó el Mundial definitivo con los octavos de final, que ya están las parejas más o menos listas para enfrentarse a partir del día de sábado, ¿cierto?
6: Así es, sábado parte todo ya, ¿eh? Entonces,
7: mañana juega Australia con Egipto a las 14 horas, Argentina con Cabo Verde a las 18 horas y Colombia con Ghana, que va a ser un partidazo, sí, a las 21:30 horas. Y el sábado, ¿sabes esto? Que el sábado ya empiezan los octavos de final con Canadá-Marruecos a las 13 horas y Paraguay-Francia a las 17 horas.
6: Ese partidazo, ¿eh?
7: Partidazo. Sí. Y ya después vienen los días domingo con Brasil-Noruega, México-Inglaterra. Claro. El día lunes ya viene España con el ganador de este partido que se está jugando ahora, Portugal o Croacia. Y Estados Unidos con Bélgica. Y el martes ya lo que se juega mañana es Australia con Egipto, Cabo Verde con Argentina y Colombia gana. Eso ya es para la próxima semana, el día martes, a las 12 y 16 horas. Un mundial, Gerardo, que en realidad no tiene mucha sorpresa, porque... Sí. Está, por ejemplo, yo creo que la eliminación Alemania puede haber sido, sí, la gran sorpresa de la primera fase, pero lo demás están prácticamente los que tienen que estar, con Argentina, un Inglaterra, ¿cierto? Un Brasil.
6: ¿La eliminación de Ecuador, profe?
7: Yo creo que Ecuador pecó de tenerle mucho mucho respeto, sí, ayer. Yo creo que tenía que habérsela jugado más en posiciones más ofensivas. Lo encontré muy muy muy esperando, y creo que no, cuando uno espera, ¿cierto? Porque el fútbol de momento, claro, el momento ya, cuando ocurrió con Inglaterra, ¿cierto? Jugó de igual y lo superó, pero ayer esperó, sí, y resulta que no fue positiva la estrategia, en realidad.
6: Así es. Hacemos la pausa, entonces. Volvemos con el Calule, ¿eh? Los jueves del Calule, sección acá de Pro Deportes. No juega el Depo este fin de semana. Nos restaron 3 puntos, que es lo más doloroso de esta jornada. La pausa.
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6: A las 21 horas termina el partido, ¿eh? Porque dieron 10 minutos de adición. Y faltan 10 para las 21. Escuchemos al Calule, profe. Usted me decía que hoy día practicaron con la proyección del Depo.
7: Sí, tuvo un entretenido partido, digamos, partido práctica, entonces, como se llama, de la semana, y entraron todos los jugadores. Algunos los reservó para que se recuperaran con algunas dolencias físicas. Y todo interesante para él también, para aprovechar de ver a algunos jugadores que tienen proyección en el Depo.
6: Perfecto. Escuchemos al Calule, entonces. Oye, yo quiero agradecer ahí a Julito Aguayo, porque la gentileza que tuvo, usted tuvo un inconveniente ahí con la grabadora cuando, sí, estaba entrevistando al Calule, pero nuestro colega muy gentil nos envió la nota con el Calule Meléndez.
13: Sí, tenemos esta semana que nos toca libre. Venimos de una seguida, ¿cierto?, de 6 partidos de manera continua sin haber descansado y trabajando, obviamente, de manera constante. Así que vamos a darle, obviamente, descanso el fin de semana a los jugadores para que lleguen, obviamente, con todas las energías el día lunes de vuelta a los entrenamientos y preparar el partido ya que tenemos contra Colchagua.
14: El entrenador con la proyección, es importante jugar con estos chicos que están trabajando ahí. ¿Cómo lo vio usted el entrenamiento?
13: Bien, sí, tuvimos la posibilidad de hacer fútbol con la proyección, en la cual nos sirve a ambos, a nosotros y también a ellos, para mantener un ritmo quizás de partido, que siempre es importante poder tener, para nosotros también ir observando a jugadores que obviamente podrían el día de mañana ser parte de esto, así que es un conjunto de cosas positivas, obviamente, este tipo de entrenamiento con los chicos, y a ellos obviamente también les sirve mucho para ir agarrando, ¿cierto?, un ritmo que quizás es mucho más amplio de lo que ellos están acostumbrados, pero nos viene bien a todos un poquito.
14: Bueno, el triunfo fue súper importante porque había que ganar y ganar ese partido, era la segunda final que decíamos y la sacaron adelante. ¿Cómo están viviendo este momento? ¿Qué están ahí?
13: Sí, habíamos mencionado que nos quedaban tres finales, ¿cierto?, para las pretensiones nuestras. Por suerte y gracias a Dios ganamos las dos primeras, así que ahora enfocado en lo que va a ser la última. Estamos obviamente con las posibilidades intactas, ilusionados, se está trabajando bien y esperemos, como siempre digo, poder estar a la altura de ese partido que es muy importante.
14: ¿Qué es lo que esperan en ese partido clave? ¿Cómo lo han visto? ¿Cómo se han manejado? Porque también se van a jugar partidos importantes este fin de semana.
13: Sí, vamos a estar muy pendientes, ¿cierto?, de los resultados que puedan ser muy favorables para nosotros. Y ya la semana que viene preparar el partido con Colchagua, que creo que el primer partido quedamos muy en deuda en ese partido. Si bien los otros partidos competimos de buena manera, coincidimos todos que Colchagua esa vez fue muy superior a nosotros, más allá obviamente que nos hayan expulsado a un jugador muy temprano, pero así todo creo que fue uno de los equipos fuertes que nos tocó enfrentar, y esta pasada obviamente la segunda rueda trataremos de hacernos obviamente más fuertes, así que hay que prepararlo bien, de buena manera, para competir, como digo siempre, y ojalá poder dejar un buen resultado local.
14: ¿Está contento con lo que ha visto el equipo? Entre muchas variantes, ha tenido que buscar variantes, ese día hizo cambios, buscando, usted no formó este equipo. ¿Está conforme con ese tema de haberle dado, encontrando la vuelta al equipo?
13: Ese es el trabajo a veces nuestro, tratar de ir encontrando la vuelta, ¿cierto? A tratar de cada vez ser más sólido, por suerte y gracias a Dios, creo que hemos ido mejorando, hemos ido en alza y estamos terminando esta parte del torneo bien. Esperemos terminarla muy bien, si Dios quiere, con un buen resultado con Colchagua, pero estamos contentos, siempre lo he dicho, es un grupo de jugadores que se deja entrenar, que tiene una tremenda actitud, que han tratado de ir adoptando cada vez más lo que nosotros pretendemos y eso nos tiene contentos. Así que esperemos, vuelvo a reiterar, culminar con un buen resultado, que es importante obviamente para las pretensiones nuestras.
14: ¿Cómo ve, no sé si usted en su trayectoria como técnico o futbolista ve esta situación que es un poco atípica, que hace una campaña extraordinaria de visita, saca la mayor punto de visita y de local queda acá? ¿Cómo la ha analizado usted?
13: Es extraño muchas veces, cierto, ganar mucho más partidos de visita que de local, o tener un porcentaje más amplio de visita que de local, pero a veces suele suceder, nos costó bastante los primeros partidos de local, pueden haber muchos factores que pueden influir, cierto, a la hora de hacerse fuerte en la localidad. Por suerte y gracias a Dios logramos ganar el último partido y eso obviamente nos entrega un bión anímico importante. Siento también y creo, sin ser soberbio ni poco humilde, que los partidos quizás que nos tocó perder fueron situaciones y errores puntuales, que bueno, que yo siempre he dicho, el fútbol está hecho de detalles y hay que estar en cada uno de esos detalles, en cada acción del juego hay que estar siempre muy concentrado, y producto de eso creo que nos pasó la cuenta, porque en el juego, digamos, en la táctica funcional, creo que siempre competimos. Vuelvo a reiterar, a diferencia de Colchagua, que creo que fue muy superior a nosotros ese partido, el resto de los partidos hemos competido siempre y habíamos estado perdiendo por esos pequeños detalles que al final, como digo, son los que marcan la diferencia. Hemos tratado de resolver aquellos detalles y que por suerte los últimos partidos hemos sido sólidos y esperemos terminar de la misma manera.
6: Esperamos terminar de la misma manera, dice el Calule. Lo único fue, querido Rubén, es que nuevamente Linares sufre la resta de 3 puntos. El año pasado nos pasó lo mismo, digamos. Bueno, el año pasado fue por un error técnico, digamos, ¿no?
7: Claro, claro.
6: De jugadores. Y ahora
7: fue parte administrativa.
15: Exacto.
7: Es complicado eso, porque por eso yo, lo que conversábamos la otra vez, tener un buen gerente deportivo, una buena comunicación con toda la gente que están ahí en la parte administrativa, que es importantísima, pero muy importante. Bueno, pero estamos contra ese punto. Ahora solamente depende de Linares, del Depo. La semana pasada, cuando estábamos con cierto, con muchos problemas de puntaje, ahora ya recuperamos esos tres puntos que se habían perdido de visita. Y digamos, hay que ganar nomás y se termina el problema. Esta claro. semana quedamos líderes, pero la próxima semana jugamos partido crucial.
6: Con el mejor equipo de esta primera fase, ¿eh?
7: Sí.
6: El equipo de Colchagua, digamos, que nos ganó, bien ganado allá en San Fernando. Así que hay que sacarse esa espinita que está clavada. Ahí estaba el Calule, en los jueves del Calule, con marca registrada de Pro Deportes.
7: Hay que
6: Ramos anotó a los 94, ¿eh?
7: Sí, para Portugal. Portugal. Ah, qué bueno. Sí. También dar una, digamos, Calule, o sea, una persona muy llana a conversar, muy simpático, agradable. Entonces, también hay que resaltar eso, que, sí. que un técnico sea empático con las personas que lo vamos a molestar, entre comillas, sí. para que dé sus explicaciones y, digamos, su visión en cuanto al Depa. Así que felicitar a Calule porque, como te digo, una persona muy, muy agradable.
6: Perfecto. Y quedan 2 minutos para que termine el partido. Portugal lo está ganando por 2-1 a Croacia con un cabezazo, pero oye,
7: increíble.
6: Se mantuvo en el aire. 3 defensas lo estaban marcando a Ramos y anotó un golazo para el cuadro de Portugal. Aquí hay un tiro de esquina. Oye, pero Croacia no ha bajado los brazos, ¿eh?
7: No.
6: No ha bajado los brazos Croacia. Profe, nos reencontramos la próxima semana, si Dios quiere, en la previa de la final, pues, ¿eh?
7: Justamente.
6: Le vamos a llamar la final de esta primera fase. Linares Colchagua. Linares tiene que ganar sí o sí, porque, bueno, nos restaron 3 puntos, pero hay que seguir ahí remando con todo, ¿no? Para que Linares pueda estar ahí. ¿Qué cobró penal? ¿Cobró penal o no? ¿Lanzamiento?
7: No, lanzamiento. Falta.
10: Pero te digo, arco. Salida para.
6: Ah, fue falta, ya. Estaba marcando el punto penal. Yo dije, ¿cobró penal? No.
7: No, falta.
6: Falta, sí. Ya. Perfecto. Ya, eso es lo que pasa entonces. Mañana vamos a estar con música y deportes acá en Buena Nueva. Que tengan un buen descanso, abríguense porque mañana vamos a tener 4 grados bajo cero, sí,
7: ahí, ¿no?
6: Con escarcha, con todo mañana, así que abrigarse. Gracias,
7: chao,
6: profe.
7: Nos vemos, chao, chao.
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11: 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Son las 21 horas, 2 minutos.
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Señor, he aquí que me has puesto en el camino de ser misionero de tu luz y tu verdad en los medios de comunicación. Concédenos, pues, el don de satisfacer en todos la nobilísima necesidad de la inteligencia por conocer la verdad del acontecer humano, para que al hacerlo con respeto y oportunidad, esté ensanchado cotidianamente los dominios de la verdad y preparando las voluntades al servicio del bien. Haz que mis acciones defiendan las causas nobles de nuestra sociedad. Haz que informe para orientar, que critique para construir, que provoque la risa con el fin trascendente de evitar el llanto, y que llegue a ser desde las columnas del periódico, desde el micrófono de la radio, desde la televisión, en fin, de todo medio de comunicación, ese maestro, ese obrero, ese soldado, ese hermano del pueblo de cuya misión se espera orientación y enseñanza. Entonces, Señor, haz que mi trabajo esté inspirado en la luz de tu verdad y en la ley de tu justicia, para que así logre hacer ágil lo que es pesado, hacer atractivo lo que es serio, hacer alegre lo que es santo y dar a las verdades eternas el aire de sorpresa apasionante de las últimas noticias. Amén.

0: Marca la temperatura en el centro de la ciudad. En Linares, 4 grados, 2 décimas.
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0: El Santo Rosario es una constante invocación a la Madre de Dios. Recordemos qué nos dice el quinto misterio de luz.
1: Sabiendo Jesús que había llegado su hora de pasar de este mundo al Padre, habiendo amado a los suyos que estaban en el mundo, los amó hasta el extremo. Y mientras estaban comiendo, tomó Jesús pan y lo bendijo, lo partió y se lo dio a sus discípulos, diciendo: tomen, coman, esto es mi cuerpo. Tomó luego una copa y, dadas las gracias, se la dio, diciendo: beban todos de ella, porque esta es mi sangre de la alianza, que es derramada por muchos para perdón de los pecados.
0: Recitar el Santo Rosario es un acto de fe, de esperanza, de amor y reparación.

0: 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Son las 21 horas, 56 minutos.
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Dios de amor, muéstranos nuestro lugar en este mundo como instrumento de tu cariño. La tierra clama por el daño que le provocamos a causa del uso irresponsable y del abuso de los bienes que Dios ha puesto en ella. Hemos crecido pensando que éramos sus propietarios y dominadores, autorizados a expoliarla. La violencia que hay en el corazón humano, herido por el pecado, también se manifiesta en los síntomas de enfermedad que advertimos en el suelo, en el agua, en el aire y en los seres vivientes. Por eso, entre los pobres más abandonados y maltratados, está nuestra oprimida y devastada tierra, que gime y sufre dolores de parto. Olvidamos que nosotros mismos somos tierra. Nuestro propio cuerpo está constituido por los elementos del planeta. Su aire es el que nos da el aliento, y su agua nos vivifica y restaura. Carta encíclica de Su Santidad Papa Francisco sobre el cuidado de la casa común. Los pobres y la tierra están aclamando: Señor, tómanos a nosotros con tu poder y luz para proteger toda vida.

0: Radio Buena Nueva indica la temperatura en el centro de la ciudad. En Linares, 13 grados, 7 décimas.
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Oración por nuestra tierra. Dios omnipotente, que estás presente en todo el universo y en la más pequeña de tus criaturas, tú, que rodeas con tu ternura todo lo que existe, derrama en nosotros la fuerza de tu amor, para que cuidemos la vida y la belleza. Inúndanos de paz, para que vivamos como hermanos y hermanas sin dañar a nadie. Dios de los pobres, ayúdanos a rescatar a los abandonados y olvidados de esta tierra que tanto valen a tus ojos. Sana nuestras vidas, para que seamos protectores del mundo y no depredadores, para que sembremos hermosura y no contaminación y destrucción. Toca los corazones de los que buscan solo beneficios a costa de los pobres y de la tierra. Enséñanos a descubrir el valor de cada cosa, a contemplar admirados, a reconocer que estamos profundamente unidos con todas las criaturas en nuestro camino hacia tu luz infinita. Gracias porque estás con nosotros todos los días. Aliéntanos, por favor, en nuestra lucha por la justicia, el amor y la paz.

0: 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Son las 22 horas, 57 minutos.
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0: Buena Nueva indica la hora.
1: Son las 23 horas, 32 minutos.
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0: Queridos hermanos, hermanas, los invito a que recemos con fe el Santo Rosario a nuestra Madre del Cielo. Los invito entonces, queridos hermanos, hermanas, a que hagamos esta oración, movidos por nuestro amor a la Virgen Santa y al amor al Señor nuestro Dios. En el nombre del Padre, del Hijo y del Espíritu Santo. Amén. En el primer misterio de luz, el bautismo de Jesús en el río Jordán.
1: Entonces, aparece Jesús que viene de Galilea al Jordán, donde Juan, para ser bautizado por él. Salió luego del agua, y en esto se abrieron los cielos, y vio al Espíritu de Dios que bajaba en forma de paloma y venía sobre él. Y una voz que salía de los cielos decía: Este es mi Hijo amado, en quien yo me complazco. Padre nuestro que estás en el cielo, santificado sea tu nombre. Venga a nosotros tu reino. Hágase tu voluntad en la tierra como en el cielo.
2: Danos hoy nuestro pan de cada día. Perdona nuestras ofensas, como también nosotros perdonamos a los que nos ofenden. No nos dejes caer en la tentación y líbranos del mal. Amén.
1: Dios te salve, María. Llena eres de gracia, el Señor es contigo. Bendita eres entre todas las mujeres, y bendito es el fruto de tu vientre, Jesús.
2: Santa María, Madre de Dios, ruega por nosotros pecadores, ahora y en la hora de nuestra muerte. Amén.
1: Dios te salve, María. Llena eres de gracia, el Señor es contigo. Bendita eres entre todas las mujeres, y bendito es el fruto de tu vientre, Jesús.
2: Santa María, Madre de Dios, ruega por nosotros pecadores, ahora y en la hora de nuestra muerte. Amén.
1: Dios te salve, María. Llena eres de gracia, el Señor es contigo. Bendita eres entre todas las mujeres, y bendito es el fruto de tu vientre, Jesús.
2: Santa María, Madre de Dios, ruega por nosotros pecadores, ahora y en la hora de nuestra muerte. Amén.
1: Dios te salve, María. Llena eres de gracia, el Señor es contigo. Bendita eres entre todas las mujeres, y bendito es el fruto de tu vientre, Jesús.
2: Santa María, Madre de Dios, ruega por nosotros pecadores, ahora y en la hora de nuestra muerte. Amén.
1: Dios te salve, María. Llena eres de gracia, el Señor es contigo. Bendita eres entre todas las mujeres, y bendito es el fruto de tu vientre, Jesús.
2: Santa María, Madre de Dios, ruega por nosotros pecadores, ahora y en la hora de nuestra muerte. Amén.
1: Dios te salve, María. Llena eres de gracia, el Señor es contigo. Bendita eres entre todas las mujeres, y bendito es el fruto de tu vientre, Jesús.
2: Santa María, Madre de Dios, ruega por nosotros pecadores, ahora y en la hora de nuestra muerte. Amén.
1: Dios te salve, María. Llena eres de gracia, el Señor es contigo. Bendita eres entre todas las mujeres, y bendito es el fruto de tu vientre, Jesús.
2: Santa María, Madre de Dios, ruega por nosotros pecadores, ahora y en la hora de nuestra muerte. Amén.
1: Dios te salve, María. Llena eres de gracia, el Señor es contigo. Bendita eres entre todas las mujeres, y bendito es el fruto de tu vientre, Jesús.
2: Santa María, Madre de Dios, ruega por nosotros pecadores, ahora y en la hora de nuestra muerte. Amén.
1: Dios te salve, María. Llena eres de gracia, el Señor es contigo. Bendita eres entre todas las mujeres, y bendito es el fruto de tu vientre, Jesús.
2: Santa María, Madre de Dios, ruega por nosotros pecadores, ahora y en la hora de nuestra muerte. Amén.
1: Dios te salve, María. Llena eres de gracia, el Señor es contigo. Bendita eres entre todas las mujeres, y bendito es el fruto de tu vientre, Jesús.
2: Santa María, Madre de Dios, ruega por nosotros pecadores, ahora y en la hora de nuestra muerte. Amén.
1: Gloria al Padre, y al Hijo, y al Espíritu Santo.
2: como era en el principio, ahora y siempre, por los siglos de los siglos. Amén.
0: Segundo misterio de luz, la manifestación de Jesús en las bodas de Caná.
1: Se celebraba una boda en Caná de Galilea, y estaba allí la madre de Jesús. Fue invitado también a la boda Jesús con sus discípulos. Y como faltó el vino, María le dijo a Jesús: «No tienen vino». Jesús le respondió: «¿Qué tengo que ver yo contigo, mujer? Todavía no ha llegado mi hora». La madre dijo a los sirvientes: «Hagan todo lo que él les dirá».
2: Padre nuestro que estás en el cielo, santificado sea tu nombre. Venga a nosotros tu reino. Hágase tu voluntad en la tierra como en el cielo.
1: Danos hoy nuestro pan de cada día. Perdona nuestras ofensas, como también nosotros perdonamos a los que nos ofenden. No nos dejes caer en la tentación y líbranos del mal. Amén.

0: vientre Jesús.
1: Santa María, Madre de Dios, ruega por nosotros pecadores, ahora y en la hora de nuestra muerte. Amén.
0: Dios te salve María, llena eres de gracia, el Señor es contigo. Bendita eres entre todas las mujeres, y bendito es el fruto de tu vientre Jesús.
1: Santa María, Madre de Dios, ruega por nosotros pecadores, ahora y en la hora de nuestra muerte. Amén.
0: Dios te salve María, llena eres de gracia, el Señor es contigo. Bendita eres entre todas las mujeres, y bendito es el fruto de tu vientre Jesús.
1: Santa María, Madre de Dios, ruega por nosotros pecadores, ahora y en la hora de nuestra muerte. Amén.
0: Dios te salve María, llena eres de gracia, el Señor es contigo. Bendita eres entre todas las mujeres, y bendito es el fruto de tu vientre Jesús.
1: Santa María, Madre de Dios, ruega por nosotros pecadores, ahora y en la hora de nuestra muerte. Amén.
0: Dios te salve María, llena eres de gracia, el Señor es contigo. Bendita eres entre todas las mujeres, y bendito es el fruto de tu vientre Jesús.
1: Santa María, Madre de Dios, ruega por nosotros pecadores, ahora y en la hora de nuestra muerte. Amén.
0: Dios te salve María, llena eres de gracia, el Señor es contigo. Bendita eres entre todas las mujeres, y bendito es el fruto de tu vientre Jesús.
1: Santa María, Madre de Dios, ruega por nosotros pecadores, ahora y en la hora de nuestra muerte. Amén.
0: Dios te salve María, llena eres de gracia, el Señor es contigo. Bendita eres entre todas las mujeres, y bendito es el fruto de tu vientre Jesús.
1: Santa María, Madre de Dios, ruega por nosotros pecadores.
0: Bendita eres entre todas las mujeres, y bendito es el fruto de tu vientre Jesús.
1: Santa María, Madre de Dios, ruega por nosotros pecadores, ahora y en la hora de nuestra muerte. Amén.
0: Dios te salve María, llena eres de gracia, el Señor es contigo. Bendita eres entre todas las mujeres, y bendito es el fruto de tu vientre Jesús.
1: Santa María, Madre de Dios, ruega por nosotros pecadores, ahora y en la hora de nuestra muerte. Amén.
0: Gloria al Padre, gloria al Hijo, gloria al Espíritu Santo.
1: Como era en el principio, ahora y siempre, por los siglos de los siglos. Amén.
2: Tercer misterio de luz, la proclamación del reino y la invitación a la conversión.
1: Marchó Jesús a Galilea y proclamaba la buena nueva de Dios. El tiempo se ha cumplido y el reino de Dios está cerca. Conviértanse y crean en la buena nueva. Llegado a Cafarnaún, le trajeron un paralítico. Al no poder entrar por la puerta, por la multitud, abrieron el techo y a través de él lo descolgaron en la camilla. Viendo Jesús la fe de ellos, dijo al paralítico: Hijo, tus pecados te son perdonados. A ti te digo, levántate, toma tu camilla y vete a tu casa. Por eso te digo que quedan perdonados sus muchos pecados, porque ha mostrado mucho amor. A quien poco se le perdona, poco amor muestra. Y le dijo a ella: tus pecados quedan perdonados. Padre nuestro que estás en el cielo, santificado sea tu nombre. Venga a nosotros tu reino. Hágase tu voluntad en la tierra como en el cielo.
0: Danos hoy nuestro pan de cada día. Perdona nuestras ofensas, como también nosotros perdonamos a los que nos ofenden. No nos dejes caer en la tentación y líbranos del mal. Amén.
1: Dios te salve María, llena eres de gracia, el Señor es contigo. Bendita eres entre todas las mujeres, y bendito es el fruto de tu vientre, Jesús.
0: Santa María, Madre de Dios, ruega por nosotros pecadores, ahora y en la hora de nuestra muerte. Amén.
1: Dios te salve, María. Llena eres de gracia, el Señor es contigo. Bendita eres entre todas las mujeres, y bendito es el fruto de tu vientre, Jesús.
0: Santa María, Madre de Dios, ruega por nosotros pecadores, ahora y en la hora de nuestra muerte. Amén.
1: Dios te salve, María. Llena eres de gracia, el Señor es contigo. Bendita eres entre todas las mujeres, y bendito es el fruto de tu vientre, Jesús.
0: Santa María, Madre de Dios, ruega por nosotros pecadores, ahora y en la hora de nuestra muerte. Amén.
1: Dios te salve, María. Llena eres de gracia, el Señor es contigo. Bendita eres entre todas las mujeres, y bendito es el fruto de tu vientre, Jesús.
0: Santa María, Madre de Dios, ruega por nosotros pecadores, ahora y en la hora de nuestra muerte. Amén.
1: Dios te salve, María. Llena eres de gracia, el Señor es contigo. Bendita eres entre todas las mujeres, y bendito es el fruto de tu vientre, Jesús.
0: Santa María, Madre de Dios, ruega por nosotros pecadores, ahora y en la hora de nuestra muerte. Amén.
1: Dios te salve, María. Llena eres de gracia, el Señor es contigo. Bendita eres entre todas las mujeres, y bendito es el fruto de tu vientre, Jesús.
0: Santa María.

0: Madre de Dios, ruega por nosotros pecadores, ahora y en la hora de nuestra muerte. Amén.
1: Dios te salve, María. Llena eres de gracia, el Señor es contigo. Bendita eres entre todas las mujeres, y bendito es el fruto de tu vientre, Jesús.
0: Santa María, Madre de Dios, ruega por nosotros pecadores, ahora y en la hora de nuestra muerte. Amén.
1: Dios te salve, María. Llena eres de gracia, el Señor es contigo. Bendita eres entre todas las mujeres, y bendito es el fruto de tu vientre, Jesús.
0: Santa María, Madre de Dios, ruega por nosotros pecadores, ahora y en la hora de nuestra muerte. Amén.
1: Dios te salve, María. Llena eres de gracia, el Señor es contigo. Bendita eres entre todas las mujeres, y bendito es el fruto de tu vientre, Jesús.
0: Santa María, Madre de Dios, ruega por nosotros pecadores, ahora y en la hora de nuestra muerte. Amén.
1: Dios te salve, María. Llena eres de gracia, el Señor es contigo. Bendita eres entre todas las mujeres, y bendito es el fruto de tu vientre, Jesús.
0: Santa María, Madre de Dios, ruega por nosotros pecadores, ahora y en la hora de nuestra muerte. Amén.
1: Gloria al Padre, y al Hijo, y al Espíritu Santo.
2: Como era en el principio, ahora y siempre, por los siglos de los siglos. Amén.
3: Cuarto misterio de luz, la transfiguración de Jesús en el monte Tabor.
1: 6 días después, tomó a Jesús consigo a Pedro, a Santiago y a su hermano Juan, y los lleva aparte a un monte alto, y se transfiguró delante de ellos. Su rostro se puso brillante como el sol, y sus vestidos se volvieron blancos como la luz. En esto se les aparecieron Moisés y Elías, que conversaban con él. Y una nube luminosa los cubrió con su sombra. Y de la nube salió una voz que decía: Este es mi Hijo amado, en quien me complazco. Escúchenlo.
0: Padre nuestro que estás en el cielo, santificado sea tu nombre. Venga a nosotros tu reino. Hágase tu voluntad en la tierra como en el cielo.
1: Danos hoy nuestro pan de cada día. Perdona nuestras ofensas, como también nosotros perdonamos a los que nos ofenden. No nos dejes caer en la tentación y líbranos del mal. Amén.
0: Dios te salve María, llena eres de gracia, el Señor es contigo. Bendita eres entre todas las mujeres y bendito es el fruto de tu vientre, Jesús.
1: Santa María, Madre de Dios, ruega por nosotros pecadores, ahora y en la hora de nuestra muerte. Amén.
0: Dios te salve María, llena eres de gracia, el Señor es contigo. Bendita eres entre todas las mujeres, y bendito es el fruto de tu vientre, Jesús.
1: Santa María, Madre de Dios, ruega por nosotros pecadores, ahora y en la hora de nuestra muerte. Amén.
0: Dios te salve María, llena eres de gracia, el Señor es contigo. Bendita eres entre todas las mujeres y bendito es el fruto de tu vientre, Jesús.
1: Santa María, Madre de Dios, ruega por nosotros pecadores, ahora y en la hora de nuestra muerte. Amén.
0: Dios te salve María, llena eres de gracia, el Señor es contigo. Bendita eres entre todas las mujeres y bendito es el fruto de tu vientre, Jesús.
1: Santa María, Madre de Dios, ruega por nosotros, pecadores, ahora y en la hora de nuestra muerte. Amén.
0: Dios te salve, María, llena eres de gracia, el Señor es contigo. Bendita eres entre todas las mujeres y bendito es el fruto de tu vientre, Jesús.
1: Santa María, Madre de Dios, ruega por nosotros, pecadores, ahora y en la hora de nuestra muerte. Amén.
0: Dios te salve María, llena eres de gracia, el Señor es contigo. Bendita eres entre todas las mujeres y bendito es el fruto de tu vientre, Jesús.
1: Santa María, Madre de Dios, ruega por nosotros, pecadores, ahora y en la hora de nuestra muerte. Amén.
0: Dios te salve, María, llena eres de gracia, el Señor es contigo. Bendita eres entre todas las mujeres, y bendito es el fruto de tu vientre, Jesús.
1: Santa María, Madre de Dios, ruega por nosotros, pecadores, ahora y en la hora de nuestra muerte. Amén.
0: Dios te salve, María, llena eres de gracia, el Señor es contigo. Bendita eres entre todas las mujeres, y bendito es el fruto de tu vientre, Jesús.
1: Santa María, Madre de Dios, ruega por nosotros, pecadores, ahora y en la hora de nuestra muerte. Amén.
0: Dios te salve, María, llena eres de gracia, el Señor es contigo. Bendita eres entre todas las mujeres, y bendito es el fruto de tu vientre, Jesús.
1: Santa María, Madre de Dios, ruega por nosotros, pecadores, ahora y en la hora de nuestra muerte. Amén.
0: Dios te salve, María, llena eres de gracia, el Señor es contigo. Bendita eres entre todas las mujeres, y bendito es el fruto de tu vientre, Jesús.
1: Santa María, Madre de Dios, ruega por nosotros, pecadores, ahora y en la hora de nuestra muerte. Amén.
0: Gloria al Padre, gloria al Hijo, gloria al Espíritu Santo.
1: Como era en el principio, ahora y siempre, por los siglos de los siglos. Amén.
3: Quinto misterio de luz, la institución de la Eucaristía.
1: Sabiendo Jesús que había llegado su hora de pasar de este mundo al Padre, habiendo amado a los suyos que estaban en el mundo, los amó hasta el extremo. Y mientras estaban comiendo, tomó Jesús pan y lo bendijo, lo partió y se lo dio a sus discípulos, diciendo: tomen, coman, esto es mi cuerpo. Tomó luego una copa y, dadas las gracias, se la dio, diciendo: beban todos de ella, porque esta es mi sangre de la alianza, que es derramada por muchos para perdón de los pecados. Padre nuestro que estás en el cielo, santificado sea tu nombre. Venga a nosotros tu reino, hágase tu voluntad en la tierra como en el cielo.
0: Danos hoy nuestro pan de cada día, perdona nuestras ofensas, como también nosotros perdonamos a los que nos ofenden. No nos dejes caer en la tentación y líbranos del mal. Amén.
1: Dios te salve, María, llena eres de gracia, el Señor es contigo. Bendita eres entre todas las mujeres y bendito es el fruto de tu vientre, Jesús.
0: Santa María, Madre de Dios, ruega por nosotros pecadores, ahora y en la hora de nuestra muerte. Amén.
1: Dios te salve, María, llena eres de gracia, el Señor es contigo. Bendita eres entre todas las mujeres, y bendito es el fruto de tu vientre, Jesús.
0: Santa María, Madre de Dios, ruega por nosotros pecadores, ahora y en la hora de nuestra muerte. Amén.
1: Dios te salve, María, llena eres de gracia, el Señor es contigo. Bendita eres entre todas las mujeres, y bendito es el fruto de tu vientre, Jesús.
0: Santa María, Madre de Dios, ruega por nosotros pecadores, ahora y en la hora de nuestra muerte. Amén.
1: Dios te salve, María, llena eres de gracia, el Señor es contigo. Bendita eres entre todas las mujeres, y bendito es el fruto de tu vientre, Jesús.
0: Santa María, Madre de Dios, ruega por nosotros pecadores, ahora y en la hora de nuestra muerte. Amén.
1: Dios te salve, María, llena eres de gracia, el Señor es contigo. Bendita eres entre todas las mujeres, y bendito es el fruto de tu vientre, Jesús.
0: Santa María, Madre de Dios, ruega por nosotros pecadores, ahora y en la hora de nuestra muerte. Amén.
1: Dios te salve, María, llena eres de gracia, el Señor es contigo. Bendita eres entre todas las mujeres, y bendito es el fruto de tu vientre, Jesús.
0: Santa María, Madre de Dios, ruega por nosotros pecadores, ahora y en la hora de nuestra muerte. Amén.
1: Dios te salve María, llena eres de gracia, el Señor es contigo. Bendita eres entre todas las mujeres, y bendito es el fruto de tu vientre, Jesús.
0: Santa María, Madre de Dios, ruega por nosotros pecadores, ahora y en la hora de nuestra muerte. Amén.
1: Dios te salve, María, llena eres de gracia, el Señor es contigo. Bendita eres entre todas las mujeres, y bendito es el fruto de tu vientre, Jesús.
0: Santa María, Madre de Dios, ruega por nosotros pecadores, ahora y en la hora de nuestra muerte. Amén.
1: Dios te salve, María, llena eres de gracia, el Señor es contigo. Bendita eres entre todas las mujeres, y bendito es el fruto de tu vientre, Jesús.
0: Santa María, Madre de Dios, ruega por nosotros pecadores, ahora y en la hora de nuestra muerte. Amén.
1: Dios te salve, María, llena eres de gracia, el Señor es contigo. Bendita eres entre todas las mujeres, y bendito es el fruto de tu vientre, Jesús.
0: Santa María, Madre de Dios, ruega por nosotros pecadores, ahora y en la hora de nuestra muerte. Amén.
1: Gloria al Padre, y al Hijo, y al Espíritu Santo.
2: Como era en el principio, ahora y siempre, por los siglos de los siglos. Amén.
1: Dios te salve, Reina y Madre de Misericordia, vida, dulzura y esperanza nuestra. Dios te salve. A ti clamamos los desterrados hijos de Eva. A ti suspiramos gimiendo y llorando en este valle de lágrimas. Ea pues, Señora abogada nuestra, vuelve a nosotros tus ojos misericordiosos. Y después de este destierro, muéstranos a Jesús, fruto bendito de tu vientre. Oh clemente, oh piadosa, oh dulce Virgen María. Ruega por nosotros, Santa Madre de Dios, para que seamos dignos de alcanzar las promesas y gracias de nuestro Señor. Amén.
3: Y damos la bendición final al concluir nuestro Santo Rosario. El Señor esté con ustedes. Y la bendición de Dios Todopoderoso, Padre, Hijo y Espíritu Santo, descienda sobre cada uno de los que ha recitado con fe este Santo Rosario y bendiga sus hogares y sus trabajos. Amén.

0: 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Son las 0 horas. Un minuto.
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Dios de amor, muéstranos nuestro lugar en este mundo como instrumento de tu cariño. La destrucción del ambiente humano es algo muy serio, porque Dios no solo le encomendó el mundo al ser humano, sino que su propia vida es un don que debe ser protegido de diversas formas de degradación. Toda pretensión de cuidar y mejorar el mundo supone cambios profundos en los estilos de vida, los modelos de producción y de consumo, las estructuras consolidadas de poder que rigen hoy la sociedad. El auténtico desarrollo humano posee un carácter moral y supone el pleno respeto a la persona humana, pero también debe prestar atención al mundo natural y tener en cuenta la naturaleza de cada ser y su mutua conexión en un sistema ordenado. Carta encíclica de Su Santidad Papa Francisco sobre el cuidado de la casa común. Los pobres y la tierra están aclamando: Señor, tómanos a nosotros con tu poder y luz para proteger toda vida.

0: Radio Buena Nueva indica la temperatura en el centro de la ciudad. En Linares, 2 grados, 6 décimas.
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0: 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Es la una de la madrugada. Exactamente.
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Un santo para cada día. Hoy, 3 de julio, recordamos a Santo Tomás Apóstol. De este apóstol narra el Santo Evangelio tres episodios. El primero sucede cuando Jesús se dirige por última vez a Jerusalén. En este momento los discípulos sienten un impresionante temor acerca de los graves sucesos que pueden

a entender el camino por el cual debía transitar Jesús, porque ese camino era el de la cruz. Tomás era demasiado sincero y tomaba las cosas muy en serio para decir extremadamente aquello que su interior no aceptaba. De manera que le expresó a Jesús sus dudas y su incapacidad para entender aquello que él les estaba diciendo, recibiendo una admirable respuesta y una de las importantes afirmaciones. Jesús dijo: "Yo soy el camino, la verdad y la vida. Nadie va al Padre sino por mí". Los creyentes recordamos siempre al apóstol Santo Tomás por su famosa duda acerca de Jesús resucitado y su admirable profesión de fe cuando vio a Cristo glorioso. En la primera aparición de Jesús resucitado a sus apóstoles, no estaba con ellos Tomás. Los discípulos le decían: "Hemos visto al Señor". Él les contestó: "Si no veo en sus manos los agujeros de los clavos y no meto mi mano en la herida de su costado, no creeré". 8 días después estaban los discípulos reunidos y Tomás con ellos. Se presentó Jesús y dijo a Tomás: "Acerca tu dedo, aquí tienes mis manos. Trae tu mano y métela en la herida de mi costado, y no seas incrédulo sino creyente". Tomás le contestó: "Señor mío y Dios mío". Jesús le dijo: "Has creído porque me has visto. Dichosos los que creen sin ver". Tomás propagó el Evangelio hasta morir martirizado, precisamente por proclamar su fe en Jesucristo. Felicidades a quienes llevan por nombre Tomás. Un santo para cada día. Es un aporte de la Vicaría Pastoral y Producciones Buena Nueva.

0: Radio Buena Nueva indica la temperatura en el centro de la ciudad. En Linares, 2 grados, 6 décimas.
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Oración por nuestra tierra. Dios omnipotente, que estás presente en todo el universo y en la más pequeña de tus criaturas, tú, que rodeas con tu ternura todo lo que existe, derrama en nosotros la fuerza de tu amor, para que cuidemos la vida y la belleza. Inúndanos de paz, para que vivamos como hermanos y hermanas sin dañar a nadie. Dios de los pobres, ayúdanos a rescatar a los abandonados y olvidados de esta tierra que tanto valen a tus ojos. Sana nuestras vidas, para que seamos protectores del mundo y no depredadores, para que sembremos hermosura y no contaminación y destrucción. Toca los corazones de los que buscan solo beneficios a costa de los pobres y de la tierra. Enséñanos a descubrir el valor de cada cosa, a contemplar admirados, a reconocer que estamos profundamente unidos con todas las criaturas en nuestro camino hacia tu luz infinita. Gracias porque estás con nosotros todos los días. Aliéntanos, por favor, en nuestra lucha por la justicia, el amor y la paz.

0: 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Son las 2 de la madrugada. Exactamente.
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0: Radio Buena Nueva indica la temperatura en el centro de la ciudad. En Linares, 2 grados, una décima.
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0: 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Son las 2 de la madrugada. 57 minutos.
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0: Radio Buena Nueva indica la temperatura en el centro de la ciudad. En Linares, 1 grado, 9 décimas.
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0: 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Son las 4 de la madrugada. Un minuto.
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Dios de amor, muéstranos nuestro lugar en este mundo como instrumento de tu cariño. La destrucción del ambiente humano es algo muy serio, porque Dios no solo le encomendó el mundo al ser humano, sino que su propia vida es un don que debe ser protegido de diversas formas de degradación. Toda pretensión de cuidar y mejorar el mundo supone cambios profundos en los estilos de vida, los modelos de producción y de consumo, las estructuras consolidadas de poder que rigen hoy la sociedad. El auténtico desarrollo humano posee un carácter moral y supone el pleno respeto a la persona humana, pero también debe prestar atención al mundo natural y tener en cuenta la naturaleza de cada ser y su mutua conexión en un sistema ordenado. Carta encíclica de Su Santidad Papa Francisco sobre el cuidado de la casa común. Los pobres y la tierra están aclamando: Señor, tómanos a nosotros con tu poder y luz para proteger toda vida.

0: Radio Buena Nueva indica la temperatura en el centro de la ciudad. En Linares, 1 grado, 5 décimas.
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0: Un santo para cada día. Hoy, 3 de julio, recordamos a Santo Tomás Apóstol. De este apóstol narra el Santo Evangelio tres episodios. El primero sucede cuando Jesús se dirige por última vez a Jerusalén. En este momento los discípulos sienten un impresionante temor acerca de los graves sucesos que pueden suceder y dicen a Jesús: «Los judíos quieren matarte, ¿y vuelves allá?». Y es entonces cuando interviene Tomás, llamado Dídimo. Cuenta San Juan que Tomás dijo a los demás: «Vayamos también nosotros y muramos con él». La segunda intervención sucedió en la última cena. Jesús les dijo a los apóstoles: «A donde yo voy, ya sabéis el camino». Y Tomás le respondió: «Señor, no sabemos a dónde vas. ¿Cómo podemos saber el camino?». Los apóstoles no lograban entender el camino por el cual debía transitar Jesús, porque ese camino era el de la cruz. Tomás era demasiado sincero y tomaba las cosas muy en serio para decir extremadamente aquello que su interior no aceptaba. De manera que le expresó a Jesús sus dudas y su incapacidad para entender aquello que él les estaba diciendo, recibiendo una admirable respuesta y una de las importantes afirmaciones. Jesús dijo: «Yo soy el camino, la verdad y la vida. Nadie va al Padre sino por mí». Los creyentes recordamos siempre al apóstol Santo Tomás por su famosa duda acerca de Jesús resucitado y su admirable profesión de fe cuando vio a Cristo glorioso. En la primera aparición de Jesús resucitado a sus apóstoles, no estaba con ellos Tomás. Los discípulos le decían: «Hemos visto al Señor». Él les contestó: «Si no veo en sus manos los agujeros de los clavos y no meto mi mano en la herida de su costado, no creeré». 8 días después estaban los discípulos reunidos y Tomás con ellos. Se presentó Jesús y dijo a Tomás: «Acerca tu dedo, aquí tienes mis manos. Trae tu mano y métela en la herida de mi costado, y no seas incrédulo sino creyente». Tomás le contestó: «Señor mío y Dios mío». Jesús le dijo: «Has creído porque me has visto. Dichosos los que creen sin ver». Tomás propagó el Evangelio hasta morir martirizado, precisamente por proclamar su fe en Jesucristo. Felicidades a quienes llevan por nombre Tomás. Un santo para cada día es un aporte de la Vicaría Pastoral y Producciones Buena Nueva.
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0: 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Son las 4 de la madrugada. 57 minutos.
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Oración por nuestra tierra. Dios omnipotente, que estás presente en todo el universo y en la más pequeña de tus criaturas, tú, que rodeas con tu ternura todo lo que existe, derrama en nosotros la fuerza de tu amor, para que cuidemos la vida y la belleza. Inúndanos de paz, para que vivamos como hermanos y hermanas sin dañar a nadie. Dios de los pobres, ayúdanos a rescatar a los abandonados y olvidados de esta tierra que tanto valen a tus ojos. Sana nuestras vidas, para que seamos protectores del mundo y no depredadores, para que sembremos hermosura y no contaminación y destrucción. Toca los corazones de los que buscan solo beneficios a costa de los pobres y de la tierra. Enséñanos a descubrir el valor de cada cosa, a contemplar admirados, a reconocer que estamos profundamente unidos con todas las criaturas en nuestro camino hacia tu luz infinita. Gracias porque estás con nosotros todos los días. Aliéntanos, por favor, en nuestra lucha por la justicia, el amor y la paz.

0: Radio Buena Nueva indica la temperatura en el centro de la ciudad. En Linares, 1 grado, 4 décimas.
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0: La hora en Buena Nueva. Son las 5 de la madrugada. 59 minutos.
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0: Radio Buena Nueva indica la temperatura en el centro de la ciudad. En Linares, 1 grado 2 décimas.
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0: Son las 6 de la mañana. 51 minutos.
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1: La hora en Buena Nueva. Son las 6 de la mañana. 59 minutos.
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Un santo para cada día. Hoy, 3 de julio, recordamos a Santo Tomás Apóstol. De este apóstol narra el Santo Evangelio tres episodios. El primero sucede cuando Jesús se dirige por última vez a Jerusalén. En este momento los discípulos sienten un impresionante temor acerca de los graves sucesos que pueden suceder y dicen a Jesús: «Los judíos quieren matarte, ¿y vuelves allá?». Y es entonces cuando interviene Tomás, llamado Dídimo. Cuenta San Juan que Tomás dijo a los demás: «Vayamos también nosotros y muramos con él». La segunda intervención sucedió en la última cena. Jesús les dijo a los apóstoles: «A donde yo voy, ya sabéis el camino». Y Tomás le respondió: «Señor, no sabemos a dónde vas. ¿Cómo podemos saber el camino?». Los apóstoles no lograban entender el camino por el cual debía transitar Jesús, porque ese camino era el de la cruz. Tomás era demasiado sincero y tomaba las cosas muy en serio para decir extremadamente aquello que su interior no aceptaba. De manera que le expresó a Jesús sus dudas y su incapacidad para entender aquello que él les estaba diciendo, recibiendo una admirable respuesta y una de las importantes afirmaciones. Jesús dijo: «Yo soy el camino, la verdad y la vida. Nadie va al Padre sino por mí». Los creyentes recordamos siempre al apóstol Santo Tomás por su famosa duda acerca de Jesús resucitado y su admirable profesión de fe cuando vio a Cristo glorioso. En la primera aparición de Jesús resucitado a sus apóstoles, no estaba con ellos Tomás. Los discípulos le decían: «Hemos visto

Dichosos los que creen sin ver. Tomás propagó el Evangelio hasta morir martirizado, precisamente por proclamar su fe en Jesucristo. Felicidades a quienes llevan por nombre Tomás. Un santo para cada día. Es un aporte de la Vicaría Pastoral y Producciones Buena Nueva. Son las 7 de la mañana. 22 minutos.

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0: Son las 7 de la mañana, 31 minutos.

Dios de amor, muéstranos nuestro lugar en este mundo como instrumento de tu cariño. La destrucción del ambiente humano es algo muy serio, porque Dios no solo le encomendó el mundo al ser humano, sino que su propia vida es un don que debe ser protegido de diversas formas de degradación. Toda pretensión de cuidar y mejorar el mundo supone cambios profundos en los estilos de vida, los modelos de producción y de consumo, las estructuras consolidadas de poder que rigen hoy la sociedad. El auténtico desarrollo humano posee un carácter moral y supone el pleno respeto a la persona humana, pero también debe prestar atención al mundo natural y tener en cuenta la naturaleza de cada ser y su mutua conexión en un sistema ordenado. Carta encíclica de Su Santidad Papa Francisco sobre el cuidado de la casa común. Los pobres y la tierra están aclamando: Señor, tómanos a nosotros con tu poder y luz para proteger toda vida. Son las 7 de la mañana, 47 minutos.

0: La hora en Buena Nueva. Son las 7 de la mañana. 57 minutos.
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7: 8 de la mañana, ¿cómo están? Buen día, bienvenidos a la emisora Buena Nueva, jornada informativa de viernes 3 de julio de 2026. Es el compromiso del equipo técnico y profesional de Buena Nueva al servicio del Maule Sur. Noticias con responsabilidad social. Control Master, mi compañero Francisco Ortega Saldías. En Longaví, Radio El Nevado, JN, Juan Durán Buena. En Chanco, en la Buena Nueva, Pablo Jara, estamos en la zona de Constitución. Buena Nueva 89.5. Y en todas nuestras plataformas en contacto con ustedes. En este instante, Linares, la temperatura ambiente es de menos 3.6 grados. Pero ojo, la información en línea que entrega la Escuela de Artillería de esta ciudad registró una temperatura histórica a las 6:20 de esta madrugada. Menos 4.5 grados. Reitero, a las 6:20 de esta madrugada, menos 4.5 grados Celsius en nuestra comuna. Debe ser de las temperaturas más bajas en la historia de esta ciudad. Y en este instante, menos 3.6 grados. A cuidarse, a no sobrecargar los sistemas eléctricos, estar atentos con la calefacción y el autocuidado en el manejo. Hay pistas escarchadas, tiempo, distancia, tranquilidad para prevenir accidentes. Revisemos de inmediato lo más importante de Punto Provincial. Tenemos mucha información. Reunión por el Eje Carmen Maipú y Espinosa. Hay todo un debate. En el deporte se confirma que el Depo perdió 3 puntos. Va a estar en la entrevista con De Punto Político el concejal Marcelo Campos. Vamos a comenzar con el tema social. Resulta que ayer muchas personas me contactaron. Me dijeron: don César, lamentablemente no existe ayuda social en el municipio en medio de esta crisis por la desocupación que afecta a nuestra provincia. La provincia registra 10.8% de desocupación, una de las más altas a nivel de país, 2 dígitos sobre la media nacional y regional. Hemos ido a IDECO, no hay cajas de alimentos. Hemos ido a la municipalidad, no hay nylon. Fuimos al municipio, no tienen recursos, dicen que no hay plata. Y esto generó de inmediato reacciones sobre el tema cajas de alimentos en esta situación social, reitero, preocupante. Quiero ser muy ponderado, preocupante, que todos sabemos se origina en esta época por la estacionalidad laboral muy compleja. La gente pide esta ayuda. ¿Qué está pasando? Lo explica el concejal Lenin Fuentes.
8: Efectivamente, César, tal como tú lo señalas, hay un número importante de personas que manifiestan que no están recibiendo apoyo del Departamento de Desarrollo Comunitario. Y lo que más grave, un número importante de esas personas están solicitando alimentos. ¿Ya? Yo he recibido quejas de las personas, me he contactado con el director de IDECO, al menos he pedido reevaluación y en algún caso se ha solucionado el tema. Yo te podría señalar que la semana pasada llegaron alrededor de 500 cajas de alimentos para ser entregadas a la comunidad. Pero de esas 500 cajas de alimento, solo 100 cajas quedaron en Dideco para que sean entregadas como ayuda social por este departamento especializado y con equipo técnico para hacerlo. Y lo que me parece grave es que 400 de esas cajas pasan directamente a la administración del alcalde. Es decir, el alcalde decide a quién se le da. No estoy diciendo con esto que las personas que las reciban no cumplan el criterio técnico, pero sí queda en entredicho el criterio de selección, ¿ya? Y el criterio de oportunidad en que se entrega esta ayuda. Creo que esto es un tema que merece ser indagado, que merece un poco más de seriedad en la entrega de la ayuda. Y me estoy refiriendo a de que todas las personas que hoy día están solicitando ayuda y principalmente en alimento, lo más probable es que lo requieran, ¿no es cierto? Pero cuando queda bajo la decisión a quien se le entrega de la autoridad política, creo que no es adecuado y no es compatible con el ejercicio técnico del Departamento de Desarrollo Comunitario, que es el órgano especializado para hacer este tipo de ayuda. Creo que eso hay que seguirlo indagando y hay que seguirlo investigando en función de que es una práctica muy mala y que no debe permanecer en el tiempo.
7: Lo que plantea el concejal Fuentes es delicado. Por eso vamos a preguntar al alcalde del tema hoy: ¿cómo se entregan las cajas de mercadería? ¿Del punto de vista social o político? Porque si es un tema político, estamos mal. Porque hoy día el tema es, reitero, delicado. Es muy lamentable que las autoridades no le den importancia a lo que está pasando hoy día en la zona. he conversado ayer con muchas personas que no hay circulante, que las ventas están complicadas, que el bencinazo generó desazón, una contracción económica, y que la reacción del gobierno de José Antonio Kast no está a la altura de lo que se prometió en su instante. Y esto también pasó con Boric. Lo mismo, autoridades que viven en la nube, no en la tierra, que no están en contacto con la comunidad. Y hablo de las autoridades regionales. Porque claro, yo veo al delegado presidencial Cristian González en terreno, trabajando, pero no veo la autoridad regional. Y estos temas son de carácter regional. Deben ser liderados por Juan Eduardo Prieto, del punto de vista regional. No se ve a esa autoridad preocupada del Maule y en particular de la provincia con el tema social, y que día a día es más agudo y más complejo acá en la comuna. Mucha gente buscando trabajo, mucha gente buscando ayuda social, mucha gente haciendo rifas, mucha gente haciendo bingos. Es una realidad de la cual no se está priorizando. Reitero, pasó lo mismo con las autoridades del gobierno de Boric, que viven en otro planeta, no viven acá, en los temas reales de la gente. Acá se requiere un plan express rápido, trabajo por media jornada, una asignación especial para el municipio, la compra de cajas de alimento, apoyo adulto mayor. Hay muchas, muchas acciones. Veremos qué pasa al respecto. 8 de la mañana, 8 minutos, 8:08. Vamos ahora con este proyecto que nos tiene muy complicados. Eje Carmen Maipú Januaro Espinosa. La quincena de agosto debe estar ya concluida lo que es la etapa número 4. Maipú entre Yungay y Rodríguez. Eso debe entregarse a más tardar el 15 de agosto. Y el 21 de septiembre debería comenzar la etapa número 5, Maipú entre Rodríguez y Brasil. 6, construcción del paso bajo a desnivel de Maipú. Y etapa 7 final, Januaro Espinosa entre Barbosa y Maipú. Una reunión anoche con distintos matices, cuestionamiento del comercio, la defensa del alcalde de la empresa, el Serviu. Habló el alcalde de la comuna, Mario Mesa.
9: Tremenda y provechosa reunión que hemos liderado desde la municipalidad, junto a nuestro consejero regional Francisco Orán, junto al Servicio de Vivienda y Urbanismo, junto a la empresa y sobre todo con los locatarios establecidos y el comercio ambulante que está en la etapa número 5, que es la intersección de calle Maipú, desde calle Brasil hasta calle Manuel Rodríguez. Más de 150 locatarios y también un comercio ambulante importante. Primero, la siguiente certeza. El inicio de la etapa número 5 se va a determinar con claridad el día lunes 27 de julio. Vuelvo a reiterar, la certeza de cuando comienza la etapa número 5, que es Maipú de calle Brasil a calle Manuel Rodríguez, la vamos a tener el día lunes 27 de julio. Se le ha dado un plazo a la empresa para que pueda evaluar y también se le ha dado un plazo al Serviu para que pueda evaluar. Lunes 27 de julio le podremos informar a la comunidad cuándo comienza la etapa número 5 desde Maipú, Brasil hasta Maipú, Manuel Rodríguez. En segundo lugar, certeza que los cruces del sector norte y sur respectivamente van a estar garantizados con accesibilidad vehicular por calle Yumbel, Lautaro, Chacabuco y otras calles asociadas. En tercer lugar, el acceso peatonal, una vez que se inicie la etapa número 5, siempre va a estar garantizado para el comercio establecido y ambulantes de calle Maipú. Siempre va a estar garantizado. Cuarta certeza, una vez que se termine lo que es la calle propiamente tal, van a poder acceder por calle Maipú los peatones. Quinta realidad que es tremendamente importante tenerla presente. El promedio que se demora en la empresa, de acuerdo a las circunstancias de las autorizaciones externas de Luz Linares, Agua Nuevo Sur, CGE y otros servicios públicos involucrados, es de aproximadamente 3 meses por cuadra. Ha sido una reunión tremendamente provechosa. El mejoramiento del eje de calle Januario Espinosa, Carmen y Maipú le hace bien a Linares. Estamos dispuestos a asumir todas las complejidades, ofrecemos las disculpas del caso, empatizamos con el comercio establecido, sobre todo el de Maipú, pero todo el comercio, porque da empleo, paga patente comercial, da trabajo, da oportunidades de vida, paga impuestos a la renta, pagan contribuciones, pagan IVA. Y sin eso no podríamos hacer nada. El cruce ferroviario nosotros estimamos que a más tardar el 21 de septiembre. El día lunes 21 de julio vamos a tener la certeza del inicio de la etapa número 5 de lo que es Maipú, desde Brasil hasta Manuel Rodríguez, y del inicio del cruce ferroviario. Yo le he informado a todos los equipos municipales, le he informado al Servio, le he informado a la empresa y a los locales comerciales establecidos y comerciantes ambulantes, que estamos haciendo lo imposible para que comencemos después del 18 de septiembre y no antes. Esa respuesta la vamos a tener el día lunes 21 de julio, pero todo hace pensar que el 21 de septiembre comienza el paso bajo nivel. Y esto va a tener un impacto tremendo en la ciudad, por el inicio de la etapa número 5, por el inicio del paso bajo nivel de calle Maipú, por el inicio de los trabajos de calle Januario Espinosa. Por lo tanto, vamos a tener un trabajo tremendo en desvío de tránsito, señalética, comercio establecido, comercio ambulante, desvíos de tránsito, Ignacio Chacón, el terminal de calle Januario Espinosa, seguridad pública, servicio de recolección de aseo domiciliario, servicio de recolección de aseo comercial, y para qué hablar también de lo que significa poder los vehículos de emergencia que estén asequibles. Va a ser un impacto tremendo en la etapa número 5 con el paso bajo nivel, pero hay que hacerlo por Linares.
7: También sobre esta reunión habló el comerciante ampliamente conocido Juan Oces, del local El Chilenito, que además es dirigente de una nueva asociación gremial vinculada al tema comercial. La opinión de Juan Oces.
10: Bueno, la reunión estuvo bien. El señor alcalde nos dio a entender de que se va a tener una reunión el 27 de julio, ¿cierto?, de este mes, para terminar definitivamente de dar la fecha que se va a empezar el trabajo en la etapa 5, que sería ahí nosotros tendríamos nuestra fecha definitiva.
7: ¿Cuáles son las principales inquietudes o aprensiones que tienen ustedes como comerciantes de calle Maipú?
10: Nosotros las aprensiones que hemos tenido siempre, en realidad, es que nos van a hacer mucho daño, ¿cierto? Lo acabamos de exponer, porque hay mucha gente, muchos locatarios, que tienen muy pocos recursos, ¿cierto? Donde pagan unos arriendos carísimos de 1,5 millones, 2 millones. Estoy hablando de locales que pagan mucho más por su arriendo, donde hay mucha gente que depende de ese trabajo, de ese local. Gente que vive de eso, ¿cierto? Familias que viven de esto. Y además, lo que a mí en realidad estoy trabajando para esta asociación, ¿cierto?, gremial que estamos formando, porque nosotros tenemos la libertad de formar una asociación gremial, está por ley, y por lo tanto nosotros podemos hacer esa asociación gremial. Ya nosotros estamos asesorados por una abogada, estamos haciendo todo lo que corresponde. Nosotros vamos a trabajar con municipalidad, vamos a trabajar con carabineros, vamos a ver todos los temas que están complicando al comercio de calle Maipú, ¿ya? Eso es lo que nosotros estamos haciendo, y ahora esperamos de parte de la empresa que sea una buena respuesta y que los trabajos realmente se empiecen el 21 de septiembre, como se conversó en la reunión, que no es una fecha que esté decidida en este momento.
7: Se habló respecto de los plazos por cuadra, 3 meses. ¿Qué piensa usted al respecto?
10: Mire, si la empresa a nosotros nos da la facilidad, que lo que nosotros estamos solicitando, que haya un acceso libre para que puedan acceder a nuestros locales, ya sea tanto por peatonal, por las veredas o por la calzada, no tendríamos inconveniente. Nosotros no estamos en contra del trabajo. A nosotros nos beneficia futuramente, ¿cierto? Nos va a beneficiar mucho. Pero también no queremos de que desaparezcan los locales de acá de Linares y que desaparezca el comercio local, que es el comercio que da trabajo, ¿cierto? El comercio que mantiene una historia de Linares. Si pensamos, ya son muy pocos los locales que están quedando que son de la antigüedad, ¿cierto? Estoy hablando de cuando yo partí con mi negocio acá en Linares. Si nosotros empezamos a pensar qué locales están quedando, ya realmente son muy pocos los que seguimos luchando para Linares y trabajamos para Linares y somos 100% linarenses todas las personas que están dentro de la asociación de nosotros.
7: En tanto, el CORE, Francisco Urán, que también participó de esta reunión, expresó:
11: yo creo que esta reunión ha sido muy importante, principalmente porque rescata el principal valor de lo que hoy día estamos conversando, el valor que tienen nuestros comerciantes, pequeñas y medianas empresas que pagan impuestos, que pagan arriendo, que generan empleo, es lo que tenemos que cuidar. Principalmente para nosotros poder cuidar a nuestros emprendedores de calle Maipú, tenemos que desplegarnos todos los servicios. Ya lo dijo el alcalde, ellos van liderando las comunicaciones, van liderando las medidas que hay que tomar respecto al tránsito. Ya lo dijimos nosotros desde el gobierno regional, que somos los que estamos aportando los recursos. Nos tenemos que preocupar y exigir más todavía la presencia del Servio para que los plazos se vayan cumpliendo. De hecho, el día martes pasamos por la aprobación del Consejo, a solicitud del alcalde, a solicitud de este consejero y a solicitud también de toda la comunidad, un aumento de recursos para el contrato para poder abordar lo que es la semaforización futura. Vamos a subir de 10 a 30 cruces de semaforización modernos dentro de este contrato. Pero eso requiere que sostengamos a nuestros comerciantes y que además podamos comunicar todo esto bien con nuestra comunidad. Es por eso que los plazos que se han determinado en esta nueva etapa y la buena noticia que se anuncia de que ya hay aproximadamente certeza y razón de que la etapa de construcción del paso a nivel, que por experiencia yo les puedo decir es lo que más cuesta obtener y es lo que más va a demorar en la ejecución del contrato, ya está a puertas. Y lo segundo es que vamos a hacer todas las intermediaciones habidas y por haber ante el Servio, la delegación presidencial regional, el gobierno regional, para que este contrato, lo que sigue, lo que proviene, sea después del 21 de septiembre, porque con eso le damos el oxígeno a nuestros a nuestras pymes. Eso es algo que se puede lograr, es voluntad, es manejo de la situación. Por lo tanto, nosotros creemos que la reunión ha sido de vital importancia porque nuestros comerciantes al menos se van con la certeza de que estamos trabajando todos en conjunto por ellos y el Linares que viene va a ser mucho mejor con este proyecto que se ve. Si este proyecto paraliza hoy día, como muchos quieren que pase, le pegan a este proyecto, le genera un tremendo daño y podríamos tener un segundo hospital de Linares y eso es lo que nadie quiere para nuestra ciudad.

Reiteramos, una controversia que está en el tapete. Veremos en el futuro qué pasa al respecto. Hay muchas quejas de los comerciantes. Incluso se amenazó con la posibilidad de que el tema se judicialice. Veremos en el futuro esta acción. Acá me envió don Juan Oces una carta formal, tanto a la empresa, al municipio, como a Serviu, respecto de sus aprehensiones y incertidumbre respecto de este polémico proyecto. 8.21 minutos, 8.21. Llegó el concejal Marcelo Campos a la entrevista con De Punto Político, muy motivado.

0: La pausa y volvemos.
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2: 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A esta hora, usted se informa en Punto Provincial. Vamos al deporte. Nos comenta Gerardo Antonio Domínguez.
3: ¿Cómo les va? ¿Cómo están ustedes? Un placer saludarles. Bienvenidos a nuestro análisis deportivo en Punto Provincial. Fíjese que ayer por la tarde fue confirmada entonces esta mala noticia para el Depo, porque se ha ratificado por parte de la segunda sala del Tribunal de Disciplina de la ANFP el descuento de 3 puntos que en primera instancia la primera sala había determinado. Siempre lo que ocurre con la segunda sala es la última instancia de apelación. Ya de ahí no hay nada más que hacer. Aunque conversaba con la presidenta, me decía que hoy se iba a reunir con los abogados para ver esta situación de Deportes Linares, que se le restan entonces 3 puntos. Tenía 16, el Depo queda con 13 unidades y asoma como la gran final el partido con Colchagua el sábado 11 de julio a las 4 de la tarde. Pero escuchemos al Calule Meléndez. El Depo no juega este fin de semana, queda libre, y el Calule conversó con la prensa.
4: Sí, tenemos esta semana que nos toca libre. Venimos de una seguida, ¿cierto?, de 6 partidos de manera continua sin haber descansado y trabajando, obviamente, de manera constante, así que vamos a darle obviamente descanso el fin de semana a los jugadores para que lleguen obviamente con todas las energías el día lunes de vuelta a los entrenamientos y preparar el partido ya que tenemos contra Colchagua.
5: ¿Entrenaron con la proyección? ¿Es importante jugar con estos chicos que están trabajando ahí? ¿Cómo lo vio usted el entrenamiento?
4: Bien, sí, tuvimos la posibilidad de hacer fútbol con la proyección, en la cual nos sirve a ambos, a nosotros y también a ellos, para mantener un ritmo quizás de partido, que siempre es importante poder tener, para nosotros también ir observando a jugadores que obviamente podrían el día de mañana ser parte de esto, así que es un conjunto de cosas positivas, obviamente, este tipo de entrenamiento con los chicos, y a ellos obviamente también les sirve mucho para ir agarrando, ¿cierto?, un ritmo que quizás es mucho más amplio de lo que ellos están acostumbrados, pero nos viene bien a todos un poquito.
5: Bueno, Chufo, fue súper importante porque había que ganar y ganar ese partido, era la segunda final que decíamos y la sacaron adelante. ¿Cómo están viviendo este momento? ¿Qué están ahí?
4: Sí, habíamos mencionado que nos quedaban 3 finales, ¿cierto?, para las pretensiones nuestras. Por suerte y gracias a Dios ganamos las 2 primeras, así que ahora enfocado en lo que va a ser la última. Estamos obviamente con las posibilidades intactas, ilusionados, se está trabajando bien y esperemos, como siempre digo, poder estar a la altura de ese partido que es muy importante.
5: ¿Qué es lo que esperan en ese partido clave? ¿Cómo lo han visto? ¿Cómo se han manejado? Porque también se van a jugar partidos importantes este fin de semana.
4: Sí, vamos a estar muy pendientes, ¿cierto?, de los resultados que puedan ser muy favorables para nosotros. Y ya la semana que viene preparar el partido con Colchagua, que creo que el primer partido quedamos muy en deuda en ese partido. Si bien los otros partidos competimos de buena manera, coincidimos todos que Colchagua esa vez fue muy superior a nosotros. Más allá obviamente que nos hayan expulsado a un jugador muy temprano, pero así todo creo que fue uno de los equipos fuertes que nos tocó enfrentar. Y esta pasada obviamente la segunda rueda trataremos de hacernos obviamente más fuertes. Así que hay que prepararlo bien, de buena manera, para competir, como digo siempre, y ojalá.

0: poder dejar un buen resultado local.
1: ¿Está contento con lo que ha visto el equipo? Tiene muchas variantes, ha tenido que buscar variantes, ese día hizo cambios, buscando, usted no formó este equipo. ¿Está conforme con ese tema de haberle dado, encontrando la vuelta al equipo?
0: Ese es el trabajo a veces nuestro, tratar de ir encontrando la vuelta, ¿cierto? A tratar de cada vez ser más sólido, por suerte y gracias a Dios, creo que hemos ido mejorando, hemos ido en alza y estamos terminando esta parte del torneo bien. Esperemos terminarla muy bien, si Dios quiere, con un buen resultado con Colchagua, pero estamos contentos, siempre lo he dicho, es un grupo de jugadores que se deja entrenar, que tiene una tremenda actitud, que han tratado de ir adoptando cada vez más lo que nosotros pretendemos y eso nos tiene contentos. Así que esperemos, vuelvo a reiterar, culminar con un buen resultado, que es importante obviamente para las pretensiones nuestras.
1: ¿Cómo ve, no sé si usted en su trayectoria como técnico o futbolista ve esta situación que es un poco atípica, que hace una campaña extraordinaria de visita, saca la mayor punto de visita y de local queda acá? ¿Cómo la ha analizado usted?
0: Es extraño muchas veces, cierto, ganar mucho más partidos de visita que de local, o tener un porcentaje más amplio de visita que de local, pero a veces suele suceder. No, nos costó bastante los primeros partidos de local, pueden haber muchos factores que pueden influir, cierto, a la hora de hacerse fuerte en la localía. Por suerte y gracias a Dios logramos ganar el último partido y eso obviamente nos entrega un bión anímico importante. Siento también y creo, sin ser soberbio ni poco humilde, que los partidos quizás que nos tocó perder fueron situaciones y errores puntuales, que bueno, que yo siempre he dicho, el fútbol está hecho de detalles y hay que estar en cada uno de esos detalles, en cada acción del juego hay que estar siempre muy concentrado, y producto de eso creo que nos pasó la cuenta, porque en el juego, digamos, en la táctica funcional, creo que siempre competimos. Vuelvo a reiterar, a diferencia de Colchagua, que creo que fue muy superior a nosotros ese partido, el resto de los partidos hemos competido siempre y habíamos estado perdiendo por esos pequeños detalles que al final, como digo, son los que marcan la diferencia. Hemos tratado de resolver aquellos detalles y que por suerte los últimos partidos hemos sido sólidos y esperemos terminar de la misma manera.
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0: 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Son las 8 de la mañana, 30 minutos.
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0: Regresamos a la emisora Buena Nueva, la entrevista con De Punto Político. Está a mi lado el concejal Marcelo Campos. ¿Cómo está, concejal? Buen día, bienvenido.
1: Nos quitó el frío, don César. Buenos días, también se le quitó el frío al señor de los controles. Si se cruza alguna tecla, no es culpa mía. Buenos días a las vecinas, a los vecinos. Una mañana helada, pero que hay que tomarla con humor y hay que buscar medidas para mitigar estas bajas temperaturas por fuera y por dentro.
0: Así es, temporada de navegado,
1: señor. No me explicaron que había que hervirlo y quemar el alcohol. No, mentira.
0: Navegado. ¿Dónde está el mejor navegado acá, Linares? Dicen que Tumbaito, Iquiqueño puede ser también.
1: Al Iquiqueño no voy porque es pica la guía el Iquiqueño.
0: Y como en casa, una promoción.
1: No he ido al como en casa, al tumbao. No, otra cosa, el tumbao. Me fui a comer un pernil el otro día ahí.
0: ¿Qué tal?
1: Un manjar. Sin comentarios. Sigamos. De pernil en pernil.
0: Es un hombre muy enamorado, el concejal Marcelo Campos. Entremos en materia.
1: Mejor,
0: concejal.
1: Mejor.
0: Me preocupa el tema del desempleo.
1: Hablábamos
0: veo que no hay una reacción de las autoridades.
1: No, la hay. De hecho, hay una medida que ya se publicó de parte del gobierno, que este beneficio de un subsidio en el 50% del costo de contratación de un nuevo empleado para las pymes. Lo escuché hoy día en la mañana. Creo que es una buena medida para incentivar la contratación, pero efectivamente es preocupante, pues preocupante los dos dígitos. Llegar a dos dígitos no es cualquier cosa, sobre todo en una región como la nuestra, que generalmente no nos golpea el tema del desempleo en esta época invernal, donde los campos bajan las contrataciones por obviamente el tipo de labores que son más de mantenimiento, podas, pero no, los fuertes son en la época de cosechas, que comienzan a contar de septiembre, octubre, más o menos las primeras contrataciones, ya los fuertes a contar de noviembre, diciembre, para llegar a marzo con programa, con trabajos de manera temporal, pues es como no generalmente no, pero cuando se intenta traer inversiones de otro tipo, generalmente tenemos una mala suerte, tenemos muy malos políticos, y lamentablemente nuestra zona se caracteriza por políticos mala leche. Capaz que me digan y vos, pero sí, a mí
0: lo
1: me
0: que,
1: toca
0: lo que me llama la atención,
1: comentar.
0: Lo que me llama la atención, lo decía responsablemente también en la noticia, es que no veo una reacción de la autoridad regional. Esto es lo mismo que el gobierno de Boric. Lo mismo, si soy súper responsable, como que vive en otro planeta. Entonces no vienen acá, yo no veo al delegado regional, porque veo motivado a Cristian González, lo veo en terreno, en actividades, pero estas medidas son de índole regional.
1: Que a lo mejor los pillaron de vacaciones, pues. Y creo que no mete más comentarios. Entonces, yo no puedo creer que haya seremis que salieron de vacaciones. Partieron en marzo. Ya. Sigamos avanzando y los dejo meditando.
0: Las cajas de alimento, concejal. Decía su colega Lino Fuentes que se compraron la semana pasada 500 cajas de alimento. Ayer mucha gente me llamó, que fue a Videco, que no hay cajas, que no hay nylon, que no hay ayuda social. ¿Qué información usted tiene respecto de la compra de estas cajas y su entrega?
1: Voy a ser responsable en esto. Yo desde ayer que comencé a escuchar esta información de la poca capacidad de Dideco, que es la unidad municipal encargada de enfrentar este tipo de ayudas a los vecinos que la requieren. Ellos tienen los registros, conocen las rutas, conocen el grupo humano que requiere en esta época especialmente de colaboración, y creo que les dé la respuesta de que no hay, no me parece extraño, entendiendo que el municipio está con un tema financiero delicado, pero más grave me es que no tengo la certeza, pero no creo que mi colega Lenin dé a conocer una información como la que dio, de que de 500 cajas, 400 cajas hayan quedado al control de la municipalidad, especialmente del alcalde, y ojalá que esas 400 cajas no las estén entregando concejales, pues, como trabajo y ayuda social de ellos o gestión personal, porque para eso existen las unidades. Cuando a mí se me han acercado vecinos, porque a uno se le acercan, ¿eh? por distintas materias a pedir alguna colaboración que tenga que ver de social, yo derivo a la unidad que corresponde y no me atribuyo. Y he tenido la suerte, por decirlo de cierta manera, no yo, sino que el vecino, o han sido asertivos y han sido responsables los funcionarios que han tenido que tomar el tema, han estado a la altura de lo que han requerido los vecinos y le han cumplido, han sido, la institución ha funcionado. Pero cuando me dicen, le voy a dar las gracias a Marcelo, no, si a mí no me dé las gracias. Si de las gracias es a la municipalidad, no al funcionario y no al concejal y no al candidato o no al político, que lo único que hizo fue hacer una llamada telefónica y decir, ¿sabe qué? La institución requiere que este vecino sea atendido.
0: O sea, usted espera que no haya un uso político de estas cajas.
1: Yo espero que no saber que existen concejales que están entregando cajas, porque si es verdad que de esta cantidad que se adquirió, una cantidad no menor, o sea, el 80% prácticamente, quedaron a uso y discreción del alcalde o la alcaldía o la municipalidad y no de Dideco, me parecería muy irresponsable y un abuso político una vez más. Pues, y eso, el primer responsable es ese colega, si es que es un concejal o concejala, o ese funcionario municipal que está haciendo entrega como a título personal, porque andan funcionarios también de confianza del alcalde en plena campaña ya, pues. Funcionarios que se están levantando y que se le está mencionando y que en cada actividad se les da, se nombra su nombre, se dice quién es y él es buena persona, salude al público. De que yo estoy yendo ahora a la actividad, entonces uno observa, pues, y esas son las primeras observaciones que hay. Si yo no generalmente voy a comerme un chicharrón o voy a comerme un canapé, pues. Siempre estoy observando y por eso hago estos comentarios.
0: Concejal, usted me decía que independiente de esta cifra del 10.8, usted sí ve que hay un trabajo distinto hoy día desde el punto de vista de captar recursos de la vía informal.
1: Sí, lo conversábamos, que hoy día no necesariamente las personas hoy día salen de la formalidad por falta de oportunidades, sino que porque sean la pandemia generó que muchas personas vieran como una alternativa, y eso es una decisión personal, el trabajar de manera independiente, y no necesariamente significa salir a la calle a estirar un paño para vender algún producto, sino que las redes sociales, pues. Entonces muchos hoy día han generado una red de contactos tremenda, seguidores, que se dice en términos de digitales, que le genera venta de manera independiente, que les puede parecer suficiente para solventar sus necesidades, y salen de la formalidad, y esos números siguen ahí aumentando. Esto no estoy desconociendo que la cesantía no sea un tema real, lo es, y nuestra comuna, que habíamos llegado al 5.5, 6 más o menos, que fueron nuestros mejores niveles, pero de que no llegábamos a los dos dígitos hace mucho tiempo. No voy a hablar si esto hay responsabilidades gubernamentales o no, ¿para qué? Si ese análisis lo hará cada uno, pero hoy día hay que enfocarse en buscar en que las autoridades se pongan las pilas, que aparezcan en terreno, sí, que bajen de la nube.
0: Me dio vuelta así eso de que ¿cuántos seremis estaban con vacaciones?
1: No lo voy a decir, pero sé que hay seremis de vacaciones.
0: ¿Pero uno, dos, tres?
1: Más de uno.
0: Claro, uno debería sorprenderse, pero todo puede pasar en política.
1: Yo puedo entender que a lo mejor antes de ser nombrados tenían compromisos, porque todos sabemos que especialmente al extranjero viajar hoy día con anticipación es mucho más económico, y podrían haber tenido compromiso y pasaje adquirido antes de haber sido nombrado, porque se adquieren quizás desde el año 2025. Pero hay responsabilidades. Yo voy a dar aquí una infidencia. No, es una infidencia, pero tengo una colega concejal que podría haber estado perfectamente en esta época en el extranjero con toda su familia, y postergó su viaje porque tuvo que asumir que es Pamela Ávila, y toda su familia está en un viaje en el extranjero, y ella se quedó acá porque quiso ser responsable con lo que la ciudadanía en algún momento, cuando fue a votar, le entregó y le puso. Y yo lo quiero destacar, yo no tengo pelo en la lengua y a mí no me molesta destacar cualidades positivas, me gusta destacar las negativas cuando corresponde, pero también destaco las positivas. Y yo, de la colega, yo creo que nadie lo sabe, pero ella se quedó, su familia está toda afuera, se quedó acá justamente porque le tocó asumir de manera inesperada, quizás ya ella no estaba en sus planes, nadie esperaba que el Cristian González asumiera como delegado, Hasta para él fue, pensé que su nombre sonaba, pero no estaba, era tercero o cuarto en la nómina. Y eso hay que destacarlo, pero sin embargo otros quizás no pueden o quizás no les da lo mismo. Y no mantuvieron el rol al cual fueron llamados.
0: Claro, lo que hace Pamela Ávila es ser consecuente con la ciudadanía que la eligió, con la ciudadanía que le dio el voto y que es lo que corresponde. Concejal, informe Perrera la Invernada. Salió un informe de Contraloría y este detalla lo que usted en su instante postuló.
1: Segundo informe.
0: Segundo informe, Contralor. Segundo informe. ¿Qué dice este informe? A ver, ¿y qué va a pasar?
1: El primero
0: porque
1: dijo,
0: está zanjado, está mal
1: de la municipalidad. Dijo que la licitación tenía vicios, no cumplió ciertos requisitos formales y además que no fue objetiva en el llamado, o sea, fue prácticamente apuntando a una empresa. La municipalidad respondió y la respuesta que dio a la Contraloría le dice que no satisface, que no resuelve los vicios que tiene la licitación y le dio como último plazo el 17 de julio para subsanar y debiese sí o sí llamar a un nuevo proceso y quizás lo pueda hacer, ¿eh? Y quizás se quede la misma empresa. Yo no quiero hacerle daño al Canil, al contrario. No sé si saben, pero creo que soy el único concejal que ha ido tres veces desde que se nombró y probablemente tenga una cuarta visita en el corto plazo porque no la aviso más que el mismo día y yo agradezco que siempre se me ha dado en estas tres oportunidades dentro de la misma mañana la autorización para llegar, porque no es llegar a ir, porque hay un portón que está por lo menos a un kilómetro de distancia del, no sé si están 600 metros.
0: Además Andy, que está a cargo, hace un buen trabajo, ¿eh?
1: Víctor Andy Reyes. Correcto. Lo he destacado y lo sostengo. Por eso mismo reconozco, y en eso lo hago público, que cuando solicito el permiso para visitar el Canil, porque yo no puedo llegar y dejarme caer, no me corresponde, ha sido en un par de horas que se me ha dicho lo están esperando y voy, pues está en el portón, hay alguien esperando, me abre el portón y yo luego visito el Canil y sin ninguna restricción, sin ningún impedimento de donde no puedo o puedo.
0: Y a raíz de este informe, ¿qué va a pasar?
1: El municipio tiene que cumplir lo que dice la Contraloría, debe hacer otro proceso y hay que hacer las cosas bien. Si a mí no me interesa que entorpecer el funcionamiento, quiero que se hagan bien las cosas como corresponde. La misma Contraloría le dijo, y aquí les voy a dar un ejemplo, le dijo a la municipalidad que debía hacer un nuevo proceso licitatorio de la biblioteca, no lo hizo. Y hoy día se están pagando las consecuencias de haber apuntado una empresa deo prácticamente que vulneró las fases, que no cumplió las bases para poder postular, que fue lo que reclamaron los otros oferentes. Y ahí tenemos una construcción mediocre, porque eso hay que decirlo, porque no es posible que hayan hecho toda la albañería, la evacuación del alcantarillado, sobre todo el segundo piso, en un material que hoy día está podrido y que tiene unas dependencias goteándose, que tienen un baño clausurado que no se puede usar, que tienen techos húmedos porque el sistema de aire acondicionado no ha estado a la altura. O sea, no lleva cuánto tiempo y está, no, y no es de ahora, esta falla no, lleva más de casi 2 años y no hay garantías, la empresa no se ha hecho presente, el municipio tampoco, solo entienden cuál es el problema, pero no han estado a la altura de la solución. Tuvimos consejo durante el verano en esa dependencia y era horrible ver un techo americano con faltando placas, con instrumentos, sensores de humo colgando, sistemas de red húmeda seca que están, no están operando, lo han tenido que neutralizar para dejar que, porque se goteaban. O sea, la red húmeda que debiera activarse en caso de un incendio está deshabilitada, porque si está habilitada empieza a gotear.
0: Marcelo Campos, concejal de la comuna, acá en la entrevista con De Punto Político en la emisora. Bueno, el día más frío de este año, me da la impresión, concejal, menos 3.2 grados, pero el navegado permite que esto sea distinto, sea mejor. Casas, facturas,
1: nada.
0: ¿Hay novedades?
1: Nada.
0: ¿Hay que pagar los 1.000 millones o no?
1: Aún no, o sea, legalmente y en cualquier momento podría aparecer una orden o paga o para adentro. No ha aparecido eso, espero que no. A la espera de que el Ministerio Público, que el Consejo de Defensa del Estado, muevan la situación, o quizás es bueno que estén en pausa, o sea, en silencio, porque la cosa se viene buena. Lo que espero son resultados, espero que exista alguna acción de parte de quien corresponda, Ministerio Público, Consejo de Defensa del Estado, que colabore para que el municipio pueda no tener que pagar una plata que no le corresponde pagar, pero que al mismo tiempo todo aquel que se prestó o que no hizo la pega o que coludió para poder estafar al municipio con toda esta plata, porque son trabajos que no se han realizado y que una empresa se aprovechó de una vulnerabilidad del sistema, por decirlo de manera caballerosa, se aprovechó para estafar al sistema público, entendiendo que habían funcionarios que no hacían la pega, o había algún funcionario que tenía que hacer vista gorda y no hacer durante 8 días rechazar una factura que no le correspondía al municipio porque no eran trabajos que se habían realizado.
0: ¿Y el caso Cloro?
1: Yo creo que eso van a haber novedades de julio, agosto, que es lo que estaban diciendo. No dudo, pero nada extraño, que dudo que el Ministerio Público ahora en este mes de julio se le vence el último plazo que pidió, pero la legalidad son 2 años y esos 2 años se cumplen en septiembre, por lo tanto debiese ya solicitar fecha para juicio, preparación del juicio oral.
0: ¿Y a usted qué le parece que el alcalde esto le da lo mismo? Él anda muy relajado y cuando uno le pregunta, por ejemplo, respecto a un tema, él le baja el perfil, responde, tiene respuesta para todo tipo de acciones, es muy sabio en ese contexto el alcalde en lo mediático.
1: Tremendo político, pues. Y esa es la cualidad de los políticos, también la de los estafadores. Usted se da cuenta que todos los estafadores, no estoy hablando en esta, no estoy haciendo estoy haciendo la comparación de cómo actúan, tienen una cualidad, son simpáticos, caen bien, y así te pegan el vacunazo. Ahí era livianito de sangre y mal Flores, ¿o no?
0: Ah, ¿cómo se valía la ayuda a Linares?
1: ¿Cómo era? Un hombre de buen corazón, muy, muy bonachón, muy simpático. Ahí tenían. Y cualquier estafador, el que me vacunó a mí con un auto robado, simpaticón, po. Buen amigo, yo lo quería harta. Me vacunó, po. Y así, po. Esas son las cualidades. Yo no digo que el alcalde tenga que andar llorando, pero es que a lo mejor él maneja el tema jurídico, maneja los tiempos. Sabe que esto puede se dilatar, o sabe que esto puede quedar en nada, o sabe cómo defenderse. Ahí tenemos la acción del TER, que la pudo pelotear metiendo una acción al Tribunal Constitucional, que lo más probable puede que le vaya mal, pero esos son 6 meses que le han ido jugando a favor de él, porque el TER debió haber fallado a esta altura. Y ahí está, pues. Tranquilamente. ¿Por qué? Porque existen las mañas administrativas, las mismas mañas que maneja con sus funcionarios cercanos, los que tiene ahí, que manejan las mañas administrativas para tomarse días libres, para estar en campaña y pasar piola, para hacer campaña durante el horario de trabajo, para estar trabajando en otra municipalidad al mismo tiempo que están trabajando, son funcionarios de planta de esta municipalidad. Todo se sabe las mañas.
0: Concejal, yo estudié, le preguntaba a usted por esta fiebre alcaldicia acá en la comuna. Yo estoy provocando otros nombres que han sido ya corroborados públicamente. O sea, por ejemplo, la dirigente de hace mucho, Carolina Paulsen, ella ya confirmó en sus propias redes sociales que ella es candidata a alcaldesa por Linares.
1: Yo creo que está jugando con el tema, más que creer que tenga un interés real de ser candidata. También lo vi en sus redes sociales. Pero como le digo, hoy día todo el mundo tiene derecho a ser candidato. Ahora, si es el momento, ¿no? Para los menos conocidos, sí es una época para empezar a hacer campaña, porque tienen que primero hacer notar, relacionar su nombre con su imagen. Listo.
0: Pero me gusta que haya en campaña, ¿sabe por qué? Porque todos aparecen.
1: Porque presionan.
0: Y hay ayuda social, hay rifa, hay bingo, esto se activa.
1: Aparecen los premios,
0: pues. Aparecen los premios. Entonces dice la gente, bueno, algo se mueve cuando hay candidato.
1: Por eso, y hay otros
0: cuando
1: también
0: no, que... Cuando no es candidato, y no
1: muchos,
0: pasa nada.
1: Y muchos se aprovechan también de esta bonanza de candidatos para pa aprovechar también, para pedir. Yo de verdad, yo encuentro que la gente se ha acostumbrado al piden. Y esperar que el resto le solucione todo, yo creo que no es así. Exigir es que yo tengo derecho, es que yo tengo necesidad. Sí, pero es que no todo va a ser que la dejen vender en la calle sin un permiso o instalarse donde usted quiere, porque a veces no se puede. Yo ayer escuchaba, y aquí espero que lo toquemos el tema, a mí el tema de la reunión de ayer
0: Le voy a preguntar ahora.
1: También me genera cierta molestia, pero yo insisto, todo el mundo tiene derecho a ser candidato. Lo importante es ser claro. Que si va a ser, diga que va a ser.
0: Entremos en materia de anoche. Estuve en la reunión del eje Carmen Maipú Javier Espinosa. Hubo cierta controversia. Los plazos, la empresa, Serviu. ¿Cuál es su conclusión respecto de esta situación?
1: Me fui choreado.
0: Sí, se fue antes incluso.
1: Sí, me fui choreado porque me aburrió. Primero, yo entiendo los locatarios, pero llevaron todo el tema personal y está bien. Cada uno fue a defender lo suyo. Pero hay cosas, hay instancias en que se ve lo global, el equipo. Y primero, cero mea culpa del Serviu, cero. Y el alcalde, enfocado en no, en que no se tocara al Serviu y prácticamente dejar a la deriva a la empresa. Y aquí, las primeras víctimas son los vecinos de Linares. Obviamente, la primera línea de los afectados son los locatarios de las zonas intervenidas. Pero el resto de la ciudad, toda se ve afectada, toda. Pero no escuché al Serviu, que estaba representado ayer por Cristian Cartagena, que es el hito, el inspector técnico de la obra. Me hubiese gustado haber visto al Serviu ahí, pum. El Serviu, el jefe regional del Serviu.
0: Se excusó. ¿Ah? Sorprendentemente. Porque, se excusó.
1: Claro, a lo mejor está de vacaciones.
0: Puede ser.
1: Lo que yo le digo es que, por ejemplo, cuando hablaron del tema semáforos. Es verdad, lo hemos dicho aquí, de 10 semáforos, ahora se exigen 30. El proyecto no ha sido viejo, también lo había dicho yo. Pero no dijeron que en marzo del 2025 le dijeron al gobierno regional, porque tampoco había nadie del gobierno regional ayer. Po. Estaba Francisco Durán, pero no en representación del gobierno regional, en su calidad de consejero, pero no en representación de la unidad técnica del gobierno regional o del gobernador don Pedro Pablo.
0: Por eso me extraña, yo le voy a insistir, es esta falta de liderazgo, ¿me entiendes? ¿No? Es una reunión tan importante, uno esperaría que esté.
1: Es que ¿sabes lo que pasa? ¿Sabes lo que yo creo que es? Que nadie se quiere exponer. Era una reunión abierta donde podían llegar gente que más o menos maneja la información. Y ahí decirle, no, pues ya está bueno que dejemos de encubrir una institución como el Serviu, que ha sido el principal foco de retraso. Porque yo hubiera preguntado, primero, señor Serviu, ¿cuánto tiempo lleva de retraso la obra? Me hubieran dado una fecha, más de un año. ¿Cuáles son las razones del retraso de este tiempo de retraso? Primero, usted en el 2025, nosotros le dijimos al gobierno regional que el proyecto de semaforización estaba listo. Mentira. 3 meses después reconocieron al gobierno regional que le habían mentido. Y tuve que ir a un abogado del Serviu a pedir disculpas de manera humilde. ¿Sabe qué? Le mentimos al señor gobierno regional. Porque lo que habíamos hecho en marzo fue solo presentar el proyecto en la Seremía de Transporte. Primera cosa. Porque La Plata siempre ha estado dispuesta al gobierno regional. Segundo, hablaron de cuando se abrió Maipú con Yumbel, la cuadra entre San Martín y Yungay, perdón. Cuando se abrió esa cuadra, más de 5 metros de excavación en la zona más profunda de excavación que tuvieron que hacer. Cuando abrieron, se dieron cuenta la empresa de que la calidad del terreno, de la tierra, digámoslo en español, de la tierra, no era óptima para reutilizarla una vez que se pusieran los tubos. ¿Cuánto se demoró? Yo lo hubiera preguntado al Serviu. Sí, es verdad eso del señor Serviu. Pero ¿cuánto se demoró usted, señor Serviu, en decirle a la empresa, primero, sí, tiene razón, la tierra no se puede volver a reutilizar? Y luego decirle, ¿cuánto cuesta traer tierra nueva? Porque sacar la tierra tiene un costo, y luego mover ese material y traer un nuevo material tiene un costo. ¿Cuánto cuesta? ¿Cuánto se demoró el Serviu en tener esa coordinación con la empresa? Meses. Todo el tiempo que estuvo la obra paralizada ahí fue porque administrativamente el Serviu no daba el visto bueno. Primero, sí, está mala la tierra, no se puede usar. Sí, luego decirle sí, autorizado a usar otro tipo, la tierra que corresponde, y siga avanzando. Eso no lo dijo el Serviu. Y eso no se los dice a los locatarios. No le dice que cuando ven los vecinos, ven las obras paralizadas, están a la espera que entre el Serviu a verificar las obras, a tomar nota, a dar visto bueno o a observar. Tampoco le dijo a los vecinos que aún no reciben la etapa 1, 2 y 3. Las mostraban ayer, ¿cierto?
0: Dijeron que era una recepción parcial.
1: Sí, pero ahora, ahora que la empresa dijo voy a cerrar las calles porque usted me está observando que el repintado, por ejemplo, no está, el pintado no está óptimo. Sí, pero llevan 5 meses en uso, pues, y el servicio no la ha recepcionado, pues. O sea, anoche que dijeron, queremos acelerar los estados de pago, pero si no han pagado, pues. ¿Y por qué no han pagado? Porque no ha recepcionado. ¿Y por qué no ha recepcionado? Porque alguien no está haciendo la pega,
0: pues. 3 meses por cuadra, ¿usted cree que es mucho?
1: Es que técnicamente en eso yo no puedo opinar. Pueden ser promedios, pueden ser más. Pero cuando todo funciona, a ver, si la empresa, estuviéramos hablando que una empresa no tiene maquinaria, si una empresa no tiene espaldas económicas porque los trabajadores se están parando porque no le han pagado, apuntemos a la empresa. Pero cuando usted ve a vecina, sobre todo los locatarios, que hay obras que están paralizadas, yo recorrí Janorio Espinosa. Está todo trabajado, ya rompieron una ala, están trabajando en otra, pero siguen estando todos los locales comerciales, todos los kioscos. Y kioscos desocupados, yo le digo que más del 50%, yo creo que el 70% están inutilizados desde antes. Bueno, ¿y quién los va a sacar?
0: O sea, Servio, ¿cree usted que está donde?
1: Siempre lo he dicho, el problema ha estado ahí. Yo me he equivocado en la forma de decirlo, y por eso que el Servio es muy ágil, sobre todo dos funcionarios muy ágiles, para llevarme, para ir administrativamente a hacer los papeles para meterme una ley Karim. Pero para hacer los papeles para que la empresa pueda seguir avanzando, la verdad es que es bastante pasiva, por decirlo, más suave, porque tengo que ir aprendiendo. Yo insisto, yo ayer me fui choreado porque tenía unas ganas de decirle, ¿sabe qué? Ahí tienen ustedes vecinos, el que está parado aquí al frente de ustedes, a este tienen que apuntar, porque había una empresa cruzada de brazos abajo, porque ¿sabe lo que pasa? Yo le doy el siguiente ejemplo. Si usted tiene una jefatura, ¿cierto? ¿Cierto? Tiene una jefatura. Y todo el mundo le está diciendo al jefe que usted tiene la culpa. Que usted tiene la culpa. Pero usted sabe que la culpa la tiene su jefe. Usted va a decir delante de todo, estando su jefe ahí, ¿sabe qué? No me apunten nada a mí. Porque aquí la jefa es la que nos firma los papeles. ¿Lo va a decir usted? No, pues. De que si hace eso, la jefa el otro día lo deja sin pega, po. Bueno, aquí pasa lo mismo, po. La empresa no se va a parar a decir, sabe que paren, dejen de apuntarme a mí, porque aquí es mi jefe, ¿sabe quién es el jefe del servio, po? Entonces no le va a venir a decir que su jefe no está haciendo la pega, po. Porque estas empresas tienen contrato con el servio en todo Chile, po. Y si el servio se le atraviesa.
0: ¿Y lo último, para la fiesta de la señalidad este año?
1: Debería ir, por lo menos en lo administrativo, va de manera correcta. Hoy día ya no es llegar y cerrar una calle, ya no es llegar y convocar, y voy a decir una cosa, ya no va a ser llegar y decir, tenemos 50.000 personas hoy día aquí en la Plaza de Armas. Tienen que dar números reales, porque si a alguno se le ocurre decir 50.000 personas, puede estar la autoridad fiscalizando y voy a decir, ¿está la cantidad de guardias para 50.000 personas? Porque hoy día, por cada cantidad de personas que existen en un espacio, en actividades, hoy día se dividen en evento masivo y evento público, algo así eran las diferencias, de hasta 3.000 y más de 3.000 personas. Y eso requiere cierta cantidad de guardias. Entonces, no es, hoy día ya contar contenedores no sale gratis.
0: Muy bien, gracias, concejal, que esté muy bien.
1: Para eso son las comisiones, ¿eh? Aquí uno se informa en eso para después decir sí o no cuando haya que aprobar presupuesto.
0: Debería volver la fiesta del Vivo Navegado.
1: Y yo no veo por qué no, ¿eh? Si se hacía en el gimnasio.
0: Era una buena instancia. ¿Por qué se llama Vino Navegado?
1: No sé.
0: Tiene una explicación muy lógica, porque el navegado se hace con rodajas de naranja.
1: Sí.
0: Entonces naranja flota.
1: Ah,
0: el vino. Vino navegado. Que esté muy bien.
1: Navegado me después tomármelo.
0: Haz deporte, sé feliz y cuida el medio ambiente. Mucho Nehuen Compuche. Recuerda que la vida es ahora. Gracias. Excelente jornada, buen día.
2: 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La hora en Buena Nueva. Son las 9 de la mañana. Un minuto. 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

Hola, buenos días, ¿cómo están? Qué gusto de saludarles, bienvenidos, bienvenidas a Lola Familia en Buena Nueva. Ya estamos iniciando un día viernes, qué rico que es viernes, primer viernes del mes de julio, ¿no? De este séptimo mes del año. 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Bienvenidos al Hola Familia, en Buena Nueva.

Dios de amor, muéstranos nuestro lugar en este mundo como instrumento de tu cariño. La destrucción del ambiente humano es algo muy serio, porque Dios no solo le encomendó el mundo al ser humano, sino que su propia vida es un don que debe ser protegido de diversas formas de degradación. Toda pretensión de cuidar y mejorar el mundo supone cambios profundos en los estilos de vida, los modelos de producción y de consumo, las estructuras consolidadas de poder que rigen hoy la sociedad. El auténtico desarrollo humano posee un carácter moral y supone el pleno respeto a la persona humana, pero también debe prestar atención al mundo natural y tener en cuenta la naturaleza de cada ser y su mutua conexión en un sistema ordenado. Carta encíclica de Su Santidad Papa Francisco sobre el cuidado de la casa común. Los pobres y la tierra están aclamando: Señor, tómanos a nosotros con tu poder y luz para proteger toda vida.

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0: El Santo Rosario es una constante invocación a la Madre de Dios. Recordemos que nos dice el primer misterio de dolor.
1: Va Jesús con ellos a una propiedad llamada Getsemaní y dice a los discípulos: siéntense aquí mientras voy allá a orar. Y tomando consigo a Pedro y a los hijos de Zebedeo, comenzó a sentir tristeza y angustia. Y adelantándose un poco, cayó rostro en tierra y dijo: Padre, si quieres, aparta de mí esta copa, pero no se haga mi voluntad, sino la tuya. Y sumido en agonía, insistía más en su oración. Su sudor se hizo como gotas de sangre que caían en tierra.
0: Recitar el Santo Rosario es un acto de fe, de esperanza, de amor y reparación.

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0: 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La hora en Buena Nueva. Son las 9 de la mañana. 58 minutos.
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Un santo para cada día. Hoy, 3 de julio, recordamos a Santo Tomás Apóstol. De este apóstol narra el Santo Evangelio tres episodios. El primero sucede cuando Jesús se dirige por última vez a Jerusalén. En este momento los discípulos sienten un impresionante temor acerca de los graves sucesos que pueden suceder y dicen a Jesús: «Los judíos quieren matarte, ¿y vuelves allá?». Y es entonces cuando interviene Tomás, llamado Dídimo. Cuenta San Juan que Tomás dijo a los demás: «Vayamos también nosotros y muramos con él». La segunda intervención sucedió en la última cena. Jesús les dijo a los apóstoles: «A donde yo voy, ya sabéis el camino». Y Tomás le respondió: «Señor, no sabemos a dónde vas. ¿Cómo podemos saber el camino?». Los apóstoles no lograban entender el camino por el cual debía transitar Jesús, porque ese camino era el de la cruz. Tomás era demasiado sincero y tomaba las cosas muy en serio para decir extremadamente aquello que su interior no aceptaba. De manera que le expresó a Jesús sus dudas y su incapacidad para entender aquello que él les estaba diciendo, recibiendo una admirable respuesta y una de las importantes afirmaciones. Jesús dijo: «Yo soy el camino, la verdad y la vida. Nadie va al Padre sino por mí». Los creyentes recordamos siempre al apóstol Santo Tomás por su famosa duda acerca de Jesús resucitado y su admirable profesión de fe cuando vio a Cristo glorioso. En la primera aparición de Jesús resucitado a sus apóstoles, no estaba con ellos Tomás. Los discípulos le decían: «Hemos visto al Señor». Él les contestó: «Si no veo en sus manos los agujeros de los clavos y no meto mi mano en la herida de su costado, no creeré». 8 días después estaban los discípulos reunidos y Tomás con ellos. Se presentó Jesús y dijo a Tomás: «Acerca tu dedo, aquí tienes mis manos. Trae tu mano y métela en la herida de mi costado, y no seas incrédulo sino creyente». Tomás le contestó: «Señor mío y Dios mío». Jesús le dijo: «Has creído porque me has visto. Dichosos los que creen sin ver». Tomás propagó el Evangelio hasta morir martirizado, precisamente por proclamar su fe en Jesucristo. Felicidades a quienes llevan por nombre Tomás. Un santo para cada día. 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

Parece Londres, pero no es Londres. Observamos las camaritas. Poco se ve, digamos, producto de la neblina a esta hora en nuestra capital provincial. Fíjese que tenemos una temperatura de 2 grados, una décima bajo cero. Menos 2.1 bajo cero. La temperatura de estos instantes en nuestra capital provincial. No nos vemos.

Los días, el primer viernes de cada mes, tenemos nuestra misa con el equipo del obispado, ¿cierto? Con la gran familia del obispado. Después el compartir, estuvimos conversando ahí con nuestro obispo, Monseñor Tomislav. Se viene la novena de la Virgen del Carmen también, así que, bueno, hay muchas cositas que vamos a estar compartiendo con ustedes en esta jornada. 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Las 10 con 25 minutitos, tenemos regalito hoy, así que después del tema nos vamos a la pausita y de regreso estamos con un concurso flash en esta mañana de viernes. ¡Qué rico que es viernes! Hoy saludando al que no creía, al que decía ver para creer, Santo Tomás. Saludos, ¿qué Tomás? Ahí está ahora el cafecito, puede ser.

0: favor.
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0: Estamos en 21 minutos para las 11 de la mañana de regreso. Recién estaba conversando con nuestro amigo Juan Pablo, que está en Brasil, que nos está escuchando hasta ahora. Le enviamos saludos. Porque está con participación de su hijo en un sudamericano de lanzamiento limitado, ¿no? Que se está desarrollando a esta hora con Felipe Ortiz Alfaro. Campeonato sudamericano de lanzamiento limitado y long casting Brasil 2026. Está a punto de participar Felipe. Esperamos que le vaya muy, pero muy bien. Felipe Ortiz. Acá me envía fotografía. Felipe Ortiz Alfaro se llama. Junto a su papá y Juan Pablo allá en Brasil a esta hora. Así que un abrazo enorme. La señal es muy mala, dice, allá en Brasil con lo que es la comunicación. Se demora en enviar los datos, dice, el teléfono. Así que saludos a Juan Pablo y, por supuesto, para Felipe, las mejores vibras en este campeonato sudamericano de lanzamiento limitado y long casting en Brasil 2026. Qué bueno, ver a la juventud participando a nivel sudamericano. Vamos a estar informándoles naturalmente. Estamos siempre con los grandes más grandes de cada mañana. 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Hoy tuve la oportunidad de ver algunas imágenes de lo que fue la reunión. Estuvo bien interesante la reunión en la jornada de ayer, de los locatarios establecidos de calle Maipú con las autoridades ahí en el teatro. Saludos a Juanito Oces, el hombre que sacó la voz ahí, y a Chiqui, que también lo observé realizar algunas preguntas, pero ahí al hueso, digamos, ¿no? 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
0: Vamos a estar atentos entonces a esa información, llamado estructural, lo que dice Bomberos en su información, así que estaremos atentos ahí, Bueno, yo les estaba hablando de La Gotita, que tenemos 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Tenemos también invitaciones para Casa Nueve Mundo Animal. Sacaban las vacaciones de invierno. Hoy, último día de vacaciones de invierno. ¿Cómo pasaron las vacaciones de invierno, Casi sin darnos cuenta, ¿no? Y además, tenemos también un cartoncito para el bingo que va mañana del fútbol formativo de Deportes Linares. Como estamos contra el tiempo, queridos auditores, la pregunta es muy fácil. La pregunta para que usted pueda participar, ganar los premios que tenemos en esta gélida mañana de viernes 3 de julio, dice así. Menciona una forma como le decimos al dinero, como por ejemplo Luca. O sea, Luca no va en la respuesta. ¿Ya? Es un ejemplo. Menciona una forma como le decimos al dinero, como por ejemplo Luca. ¿Ya? ¿Cómo más le decimos al dinero nosotros? ¿Cómo le decimos al dinero en buen chileno, digamos? ¿Eh? Hay muchas respuestas, ¿no? Son seis respuestas. Seis respuestas. Se hizo un sondeo entre los chilenos que mencionaron una forma como le decimos al dinero, como por ejemplo Luca. ¿Ah? Pero hay otras formas como le decimos nosotros al dinero, ¿no? Nómbreme una de esas formas que no sea Luca, porque Luca es el ejemplo. Menciona una forma como le decimos al dinero, como por ejemplo Luca. Hay harto más, mucho más. Estamos en 15 minutos para las 11 de la mañana en el Hola Familia, en Buena Nueva.

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Muy bien, me comentaba acá Jacqueline que ella escuchaba siempre a sus abuelitos que hablaban de el dinero como, es que no puedo dar la respuesta, como una palabra, digamos que ya lo voy a dar en la respuesta casi al final del programa, ¿no? Pero está correcto Jacqueline Muñoz. Saludos a Jacqueline Muñoz, que está en sintonía. Me falta el segundo apellido, querida amiga, y de qué parte nos estás escuchando, ¿ya? Para participar ahí en nuestro concurso. Y tiene toda la razón, ¿eh? Dice que los abuelitos, siempre ella escuchaba hablar a sus abuelitos de esa palabra al referirse, digamos, al dinero. Ya, ¿quién más por acá? A ver, vamos a comenzar a revisar. Gracias a toda la gente que está escribiéndonos a través de nuestro WhatsAppito mañanero, el +569-505-2721. Hola Gerardo, dice, mi nombre es María Cecilia Sandoval Sáez. Vivo en Santa Elena, comuna de Yerbas Buenas. La respuesta al concurso, ya, perfecto. Y me mencionó que hace toda la respuesta ya, una sola, digamos. Hola, buen día, don Gerardo, dice Elizabeth Rojas Aguilera por acá. La respuesta, ya, perfecto. Quiero participar, ya, pero si usted me da solamente la respuesta, no me anota el nombre, lamentablemente no la puedo ingresar ahí a la tómbola virtual. Tiene que anotarme el nombre, los dos apellidos y de qué parte nos escuchas, ya. Hola Gerardo, frío día, dice, yo recuerdo que se le llamaba, ya, soy María Astudillo Valdés, sector Las Vegas. Que tengas un excelente viernes, muchas gracias igualmente para ti, querida amiga. Sigo revisando por acá. Respuesta ya, Juan Palma Cifuentes, Florrillo, Hierbas Buenas. Saludos ahí a los amigos de la comuna histórica. Hola, buen día. Yo recuerdo que ya se le decía al dinero, ya, pero me anotas la respuesta, pero no me anotas tu nombre ni tus dos apellidos. Recuerda que es el nombre, los dos apellidos y de qué parte nos escuchas. Hola, buen día. Mi nombre es Ruth Araya, de Guadantún, ya, anota también su segundo apellido. Y yo recuerdo, dice, la respuesta es, ya, no, con una sola respuesta, no necesariamente todas, una sola. Ruth Araya Navarrete, ya, de Guadantún. Ok, saludos cordiales ahí a nuestra amiga. Hola Gerardo, dice la respuesta, Nicolás Vázquez, desde Hierbas Buenas. Ya, falta el segundo apellido ahí. Acá me envían audios también. ¿Quién más por acá? Hola, buen día, dice, quiero participar. La respuesta es, ya. Perfecto, ¿quién más por acá? Hola, buen día. Mis abuelos le decían, mira, algo parecido a lo que me decía la Jackie, ¿no? En la respuesta. Guadalupe del Carmen Bravo Castillo. ¿De qué parte? ¿De qué parte? No se olvide. Tienes que anotarme de qué parte nos escribes. Ya. Ok. Muy bien, saludos a toda la gente que está participando en esta jornada. Abrazos de amistad para quienes comparten con nosotros la programación de La Buena Nueva. 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Estamos en 3 minutos ya para las 11 de la mañana en el Hola Familia en Buena Nueva.

0: 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La hora en Buena Nueva. Son las 11 de la mañana. Un minuto.
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0: 11:09 en Aló la Familia, estamos de regreso con ustedes. Saludos para toda la gran familia que nos escucha en el 97.9 Linares, 106.3 en Chanco, Peyúgue, Curanipe, Mariscadero, 89.5 en Constitución. 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Me dicen que ya estamos listos con el Metáfora Corales. Vamos de inmediato entonces a saludar a don Juan Andrés Metáfora Corales en esta mañana de viernes 3 de julio. Digan que saludamos a Tomás. Don Corales, ¿cómo le va?
1: Tío Gerardo, ¿cómo está? Grande saludo para usted, como todos los días, por supuesto, y para Gigi el Amoroso. Y es Cristian ahí en la sala de control. No me digan que está un Pancho. No, le dije la voz, tío Pancho, discúlpeme, ¿eh? Saludos a don Pancho, estresantes ahora en la sala de controles.
0: Gigi dijo Gigi, mira.
1: Gigi el Amoroso. Saludos a DJ Pancho, ¿eh?
0: Era una metáfora esa, ¿no?
1: El hombre, los efectos de sonido y la sala de controles. Aquí estamos, pasando el frío, tío Gerardo, pero con hartas novedades, porque acá en Comercial El Chilenito, le cuento que en la mañana muy temprano llegó camión de la abundancia, señor. Así es, llegaron copas, cañas, vasos, fuentes para el horno y un sinfín de productos más, ¿ah? Acá Máquina de Guerra me dice salud al pueblo colocolino. Se está yendo Máquina de Guerra, ¿eh? Hacia la bodega.
0: ¿Qué pasó en Rancagua ayer?
1: No sé.
0: El desastre de Rancagua, ¿no?
1: No sé, tío Gerardo.
0: Perdió, parece, Colo Colo 4-1, ¿no?
1: No sé, pero me pidió saludos para el pueblo.
0: 4-1, claro. Pero un partido mano, así. Tiene todo para clasificar el próximo lunes con Recoleta. Recoleta es llegar, tirar y abrazarse nomás, ¿no?
1: ¿Tengo alguna cortina sabrosona?
0: Pero antes, ¿usted nos saluda a su jefe que tuvo una intervención brillante en la reunión ayer?
1: Sí, es que va ahí. En un momento más vamos para allá, tío Gerardo.
0: Sí, tranquilo. Pues hay que destacar el jefe y a quién viene después del jefe, digamos, ¿eh? A Chiquios, extraordinaria la consulta, ¿eh?
1: Mire, acá viene el jefe, ¿eh?
0: Ah, ya, viene motivado el jefe ya.
2: Hola, Gerardo, ¿cómo estás?
0: ¿Cómo le va, Juanito Oces?
2: Bien, Gerardo.
0: Oye, lo quiero felicitar por su intervención ayer, ¿eh?
2: Gracias, Gerardo. Bueno, yo no estoy postulándome alcalde ni a ningún cargo político.
0: Aclárelo, porque usted sabe que ahora hay muchos postulantes, digamos, ¿no?
2: No, Gerardo. Yo soy empresario.
0: ¿Ya?
2: Y yo me he ganado mis lucas con mi esfuerzo.
0: Perfecto.
2: Con mi gente, con mi familia, y no voy por ese lado.
0: Ya.
2: Jamás lo he pensado, al igual como usted lo ha dicho, Gerardo.
0: Así es, sin duda.
2: En realidad, nosotros, ¿qué estaba haciendo yo? En representación de los socios de acá de la calle Maipú, que nosotros estamos creando una asociación gremial, ¿cierto?, donde nosotros vamos a poder llegar, ¿cierto?, a la municipalidad, a todos los entes de gobierno, ¿cierto?, y tener la representación de acá para los problemas que ocurren en calle Maipú, calle Chacabuco, ¿cierto?, bueno, y todos los comerciantes que quieran asociarse a esta asociación gremial que estamos formando nosotros,
0: ¿ya?,
2: están las puertas abiertas, Gerardo.
0: ¿Ya? Ah, perfecto.
2: Ya, eso es lo más importante. Nosotros estamos luchando por nuestras fuentes de trabajo, porque los locales, ¿cierto?, producen mucho trabajo y viven muchas familias de estos locales, del comercio pequeño, ¿cierto?, de las pymes, como llaman siempre las autoridades, ¿cierto? Pero según nuestra reunión, en realidad no están muy preocupados de nosotros, sí. ¿Ya? Por parte de la empresa constructora y también por parte del servicio, ¿ya? Como que nosotros no somos vistos por ellos. Te pongo un ejemplo puntual, ¿cierto? Si tú tomas un trabajo en tu casa con los maestros, ¿cierto? Tú haces, si tú eres el dueño del trabajo, ¿cierto? Tú ves la forma como te haga el menos daño posible.
0: Exacto.
2: ¿Ya? Y acá no se está viendo eso para haber conversaciones con los comerciantes de calle Maipú, haber una mesa de trabajo. La empresa constructora en todo minuto se negó y dijo que a ellos no les correspondía conversar con nosotros, ¿ya? Eso quedó claro en la reunión y todos los que asistieron tienen clarita la idea. No así el alcalde, ¿cierto?, que él fue el coordinador de la reunión y está tratando de poder solucionar el problema que se viene, que es un problema realmente grande, Gerardo.
0: Exacto.
2: Son 4 cuadras que se va a tomar la empresa, ¿ya? Tampoco la fecha se dejó definida porque ellos tampoco, la empresa se quiso jugar, ¿ya? La empresa ahora, es por lo que entendí y por lo que vi, están apurados en hacer el trabajo, ¿ya? Y vienen con un retraso de un 20%, ¿ya? ¿Por qué? Porque si tú te acuerdas, cuando ellos partieron en las calles Yungay, ¿cierto? Tuvieron 2 meses a cuadra cerrada y no hicieron nada.
0: Exacto. ¿Ya? Es verdad.
2: Eso yo no lo estoy inventando, es algo que está y que lo conoce la ciudadanía, ¿ya? Ellos dicen que el serbio fue el que nunca les dio la autorización para hacer un recambio de tierra que supuestamente no servía para reutilizarla en el mismo trabajo, ¿ya? Ahí uno no sabe porque esas cosas no nos competen a nosotros como comerciantes, sino que a los inspectores del servio y a la empresa constructora, ¿ya? Bueno, y con respecto a Cristian Ose, es cierto que es mi hijo, que representó también acá a los comerciantes de calle Maipú, él se maneja en todo eso porque si tú bien sabes, es un constructor civil que trabajó mucho tiempo en constructoras, trabajó también en el servio de Talca y fue inspector, fiscalizó las obras en terreno. Él andaba con su casquito, con su bototo, con su casaca, al frío y todo. Y así es como se hace el trabajo, Gerardo. Claro, así se hacen los trabajos.
0: En terreno, digamos.
2: En terreno, así ¿cierto? Es. No hay que estar en una oficina tomando cafecito y con el aire acondicionado.
0: Claro, ¿ya? Exacto.
2: Y nosotros en realidad lo que estamos pidiendo ahora, Gerardo, es una reunión a nivel regional, ¿ya? Con el gobernador, creo que es, Pablo Salamanca. Queremos una reunión con ellos para que podamos hacer una mesa de trabajo, porque nosotros no estamos conformes con las explicaciones que nos dieron ayer.
0: Perfecto. ¿Ya?
2: Sí, quedó fijada una nueva reunión, ¿cierto?, para el día 27 de julio, que vamos nuevamente a conversar y a ver en realidad la fecha que se va a empezar acá en calle Maipú los trabajos. Que en un principio, ¿cierto?, la fecha tentativa es el 21 de septiembre, que eso lo está consiguiendo el señor alcalde, pero la empresa anoche no quiso mojarse nada en ese sentido, porque ellos supuestamente terminan ahora en julio la calle hasta Manuel Rodríguez y empiezan a intervenir estas 4 cuadras, tío. Gerardo, es la fecha más importante para el comercio linarense.
0: Fiesta patria, pues, septiembre.
2: Claro, entonces es como ilógico que el serbio, siendo ellos los mandantes, vayan a autorizar a una empresa que nos haga el daño a nosotros, ¿cierto? Y acá hay muchos locales que son pequeños, ¿ya? Que pagan arriendos, que tienen gente trabajando. O sea, si nosotros pensamos en las calles que están intervenidas en este minuto, si uno se da una vuelta, se han cerrado bastantes locales ya.
0: Es verdad.
2: Entonces, ¿de qué estamos hablando? O sea, estamos produciendo un daño. Y, ¿cierto? Yo escuchaba hace poco al gobierno que hay una cesantía muy grande, que se van a tomar medidas para que los emprendedores, que somos nosotros, que siempre le prestamos la camiseta al gobierno que esté de turno, para aminorar la cesantía y acá la empresa está en lo otro, o sea, en hacer los daños, Gerardo. Eso es lo que más duele al comercio linarense.
0: Perfecto. Muchas gracias, Juanito. Ahí nos ha resumido lo que fue la reunión en la jornada de anoche. Próxima reunión, 27 de julio, entonces. Muy gentil, Juanito, ¿eh? Un abrazo grande ahí a Juanito Oces.
1: Ahí estaba muy bien. Nuestro jefe, ¿cierto?
0: Don Corales, el jefe ocupó los minutitos.
1: Así es.
0: Así que...
1: No, nosotros pero nada más que invitar.
0: Era súper importante lo que nos compartía, ¿no?
1: De toda manera, sí. Las pymes mueven gran cantidad de trabajo, sobre todo acá en Linares, que hay un nivel de cesantía ya grandote, ¿cierto? Así que esperamos que todo esto se desarrolle de la mejor forma, don Gerardo.
0: Así es.
1: Es lo que esperamos todos, y que en vez de un retroceso sea un progreso para la ciudad, que eso es lo que queremos todos. Así que, aparte de eso, todo invitado acá al Chilenito. Recuerden que estamos en mes aniversario número 31. Vienen llegando novedades, sorpresas, así que todos invitados acá al Chilenito.
0: Pregúntale al jefe, ¿cuántos regalos son hoy día?
1: ¿Cuántos regalos son para hoy, jefe?
2: Dos.
0: Ok.
1: Muy bien, don Gerardo, cuídense.
0: Que esté muy bien.
1: Será hasta mañana. Chao, chao.
0: Ahí estaba el contacto con el Chilenito, con Juanito Oces, que nos entregaba informaciones de lo que fue la reunión, ¿no? ¿Qué pasó con nuestro reportero Claudito ahí de WIPI? Bien, ¿eh? También así te va a ir, ¿no? Menciona una forma como le decimos al dinero, como por ejemplo Luca. ¿De qué otra forma le decimos al dinero? Como por ejemplo Luca. Pero Luca no la agrega ahí la respuesta, ¿eh? Estoy viendo ahí que muchos me están escribiendo Luca. Está atento, atento. Estamos en las 11 con 20 minutos en el Hola Familia, en Buena Nueva.

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2: Hey, yo. Salud, mi reina. Silvestre, mi hermano. Sírvete otro. ¿Cómo dice?

con un sonido Jet. Faltan 27 minutos para el mediodía en el Hora Familia. Me acuerdo un candidato que estaba lanzando ahí una avioneta. ¡Qué creación, eh! Y eso que faltan 2 años todavía, pero bueno. Al que madruga Dios le ayuda, dicen, ¿no? Hola, dice, quiero saludar a mi hermano Teoberto Morales. Él no está de santo, dice, pero dice que con las iniciales de su nombre forma la palabra Tomás. Ya, pues ok, saludos cordiales entonces a Teoberto Omar Morales Araneda. De La Puntilla nos están escuchando, así que un abrazo enorme y gracias por estar con nosotros. Oye, voy a pasar este datito. La verdad que tengo 2 datitos de utilidad pública. Ya, acá Jorge Gerardo dice, tengo en mi poder el documento de Josefina Ignacia Ríos Rojas. Usted conoce a la Josefina Ignacia Ríos Rojas. Está su carnet, sus documentos, cédula de identidad y tarjetas bancarias. La puede retirar Josefina con don Manuel Falcón, ahí en Lautaro 985. Lautaro 985. Ahí tiene que retirar Josefina Ignacia Ríos Rojas. Ya, si usted la ubica, por favor. A lo mejor anda preocupada por su carnet. Lautaro 985. Ya, ¿qué más tengo por acá? Ah, tengo otro datito más. Me llamaba don Pablito ahí. Dice que en el día de ayer se le quedaron documentos de la señora Iris Magdalena Retamal Muñoz. Ella es de la Villa Santa Sara. De la Villa Santa Sara. A lo mejor la conoce la señora María Garrido, ¿eh? De la señora Iris Magdalena Retamal Muñoz. Están los documentos en Independencia 437. Independencia 437. Una persona mayor, me dice don Pablo. Esto es en el edificio Batarse, Independencia 437, ahí está su mercadería y están sus documentos. Son de suma importancia. Así que, por favor, si usted ubica a la señora Iris Magdalena Retamal Muñoz, a lo mejor anda preocupada, digamos, por sus documentos, que se dirija a Independencia 437, edificio Batarse. Gracias, don Pablito, ahí, ¿eh? ¿Qué más tengo por acá? Tengo saluditos para la familia Valenzuela Rosales, que están en la sintonía de nuestro programa. Un abrazo enorme ahí para quienes comparten con nosotros el Hola Familia en el último día de vacaciones de invierno. ¡Uy! Se nos fueron las vacaciones de invierno, ¿eh? Pero en WIPI, no se olvide, en WIPI tenemos las colaciones, pues, ¿eh? Para que usted pueda disfrutar de la vuelta a clases, del WhatsApp de apoderados y todo lo demás que estaba ahí congelado, igual como hoy día. Y vuelve a nacer o a renacer, ¿eh? Así que abrazo de amistad para quienes están ahí en la sintonía de la radio Buena Nueva en el 97.9. Faltan 24 minutos ya para el mediodía.

0: El Santo Rosario es una constante invocación a la Madre de Dios. Recordemos qué nos dice el segundo misterio de dolor.
1: Salió nuevamente Pilato donde los judíos y les dijo: yo no encuentro ningún delito en él. ¿Quieren pues que les ponga en libertad al rey de los judíos? Ellos volvieron a gritar diciendo: ¡a ese no, a Barrabás! Pilato entonces tomó a Jesús y mandó a azotarle.
0: Recitar el Santo Rosario es un acto de fe, de esperanza, de amor y reparación.

¿Me podría repetir el coro lo que decía? Pancho lo cambió, lo había cambiado, digamos, ¿eh? Eso sí que era peligroso. Sin eso, ¿no? Es verdad. Ya, terminamos el concurso, ¿eh? Muchas gracias a toda la gente que participó. Ya estamos en 16 minutos para el mediodía. Menciona una forma como le decimos al dinero, como por ejemplo Luca. Luca no estaba incluida en la respuesta, ¿ya? Usted pudo haber dicho, querida auditora, querido auditor, plata, ¿cierto? Con una forma que le decimos también al dinero, plata, ¿te queda plata? En esta fecha de pagos, ¿no? Billuyo, billuyo, lo que decía Jacqueline, billuyo, billetito, también usted puede haberme dicho billetito, billuyo, money, money, ¿eh? Quina, palo, cuando voy un palito, se refiere a un millón, digamos, ¿no? Unos cuantos palitos. Monedas o moneditas, también pudo haber respondido usted. Moneda o moneditas y gambas. Gamba, una gamba, pásame una gamba. ¿Sí o no? Bueno, esas son las formas que le decimos al dinero, como por ejemplo Luca, ahí ya mencionamos todas las respuestas, ¿no? Ya vamos a estar luego con nuestra tómbola virtual. Agradecer a todos nuestros amigos que participaron con nosotros en esta jornada de día viernes, a las puertas del fin de semana, que es el primer fin de semana de julio. 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Abrazo de amistad para Jaimito ahí. 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Saludos ahí, ¿eh? Para quienes están en sintonía. Acá me dice Pedrito, recuerdo a mi abuelita, a la suegra, que usaba la palabra chauchas. Las chauchas, no me queda ninguna chaucha, ¿eh? 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
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Después del próximo tema, nos vamos con el sorteo para conocer a las personas ganadoras.

Muy bien, Panchito, preparamos Tombola Virtual porque hoy tenemos muchos premios, ¿eh? Vamos a regalar muchos, muchos regalitos. Gracias por la sintonía, gracias por haber participado también con nosotros. Chaucha, le decían antes los más antiguos, dice Verónica. Saludos a Verónica. Abrazo de amistad ahí para Verónica, que está en la sintonía. Saludos también. ¿Quién me escribe por acá? No, Piticlina no estaba incluida en la respuesta que dieron los chilenos, ¿eh? Querida Juanita, no estaba incluida la respuesta a Piticlines. Ya. Nos vamos de inmediato a nuestra tómbola virtual. Vamos primero con invitaciones para Casa Noé. Vamos a regalar hartas invitaciones. Lorena Aravena Quirós de las Obras. Una invitación para Casa Noé. Lorena Aravena Quirós. Segunda invitación para Casa Noé. Miriam Gutiérrez González. Miriam Gutiérrez González. Vamos con la tercera. Camila Mora Monroy. De la Nueva Amanecer. Camila Mora Monroy. Tercera invitación. Cuarta invitación para Blanca Villar Carrasco. Dijo Pillullo. Blanca Villar Carrasco. Cuarta invitación. Y la última invitación, la quinta invitación para Alejandra Laras Chávez. Alejandra Lara Chávez. Ya, entonces tenemos a Lorena Aravena Quirós, tenemos a Miriam Gutiérrez González, Camila Mora Monroy, Blanca Villar Carrasco y Alejandra Lara Chávez. Vamos ahora con el cartoncito para el gran bingo que va mañana ahí en la sede del Club de Baragruesa del fútbol formativo de Deportes Linares. ¿Quién se gana la invitación para el bingo? Ahí aparece en pantalla. Dijo Chaucha, Rosy Ríos Méndez de calle Lautaro. Rosy Ríos Méndez de calle Lautaro. Rosy, nos ponemos en contacto. Todas las ganadoras, por favor, a escribir ahí en el WhatsApp de La Buena Nueva, ¿no? Rosy Ríos Méndez, ahí están escribiendo las ganadoras. Perfecto. Nos quedan entonces las 12 importantes, ¿eh? Importantes las dos ganadoras de los premios del Chilenito, pues, ¿eh? La gran comercializadora. Vamos con la primera ganadora o ganador, premio Chilenito. Ella dijo Gamba, ¿eh? También. Jacqueline Valenzuela Rosales. Jacqueline Valenzuela Rosales, premio Chilenito. Querida Jacqueline, usted va con su carnet de identidad al Chilenito. Y listo. Y el segundo premio. Ella dijo Pillullo, como decían los abuelitos, ¿eh? Pillullo. Dice que escuchaba a su abuelito. Así es. Jacqueline, mira, también se llama Jacqueline. Jacqueline Muñoz Troncoso, de Población Yerbas Buenas. Jacqueline Muñoz Troncoso, Población Yerbas Buenas, premio El Chilenito, la gran comercializadora. Ya, la persona ganadora, por favor, a comunicarse ahí en el WhatsApp. Voy a reiterar una vez más, para ir cerrando nuestro programa. Casa Noé, Lorena Aravena Quirós, una invitación. Miriam Gutiérrez González, también una invitación. De Casa Noé, Mundo Animal. Camila Mora Monroy, la tercera invitación ahí de Casa Noé. La cuarta invitación, Blanca Villar Carrasco. Y la quinta invitación, Alejandra Lara Chávez. El cartoncito de bingo para el fútbol formativo que va mañana en la sede ahí de Baragruesa, ¿no? Rosy Ríos Méndez, el cartoncito, y las personas ganadoras de los premios del Chilenito, las dos Jacqueline, mira, curioso, ¿eh? Lo que arrojó la tómbola hoy día, Jacqueline Valenzuela Rosales y Jacqueline Muñoz Troncoso. Ambas Jacqueline con su carnet de identidad al Chilenito les esperan ahí para que les entreguen el premio, con una selfie con Corales. Es que quieren, ¿no? ¿Eh? Yo creo que no, ¿eh? No, no, no. Para sus niños, para que se coman la comida, puede ser también, no sé, para que se queden dormidos temprano, no sé, esa selfie con Corales, podría ser. Bueno, ya, con el Metáfora Corales, así es. Quedó como metáfora ahora. Saludos al Metáfora Corales, ¿eh? ¡Mentiroso! Es verdad. Faltan 4 minutos para el mediodía. Cerramos nuestro programa, viene el Ecos de Chile para pasar el frío, Pancho, hay que reírse, con ánimo, ya viene el Ecos de Chile.

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Son las 12 horas. Exactamente.

0: Le invitamos a rezar la oración del Ángelus.
1: En el nombre del Padre, del Hijo y del Espíritu Santo. El ángel del Señor anunció a María.
2: Y concibió el Espíritu Santo.
1: Dios te salve, María. Llena eres de gracia, el Señor es contigo. Bendita eres entre todas las mujeres, y bendito es el fruto de tu vientre, Jesús.
2: Santa María, Madre de Dios, ruega por nosotros pecadores, ahora y en la hora de nuestra muerte. Amén.
1: He aquí la esclava del Señor.
2: Hágase en mí según tu palabra.
1: Dios te salve, María. Llena eres de gracia, el Señor es contigo. Bendita eres entre todas las mujeres, y bendito es el fruto de tu vientre, Jesús.
2: Santa María, Madre de Dios, ruega por nosotros pecadores, ahora y en la hora de nuestra muerte. Amén.
1: Y el Verbo se hizo carne.
2: Y habitó entre nosotros.
1: Dios te salve, María. Llena eres de gracia, el Señor es contigo. Bendita eres entre todas las mujeres, y bendito es el fruto de tu vientre, Jesús.
2: Santa María, Madre de Dios, ruega por nosotros pecadores, ahora y en la hora de nuestra muerte. Amén.
1: Ruega por nosotros, Santa Madre de Dios,
2: para que seamos dignos de las promesas de Cristo.
1: Oremos. Te suplicamos, Señor, que derrames tu gracia en nuestros corazones, para los que, habiendo conocido por el anuncio del ángel el misterio de la encarnación de tu Hijo Jesucristo, por los méritos de su pasión y de su muerte en cruz, alcancemos la gloria de la resurrección. Por Jesucristo nuestro Señor.
2: Amén.
1: El Señor esté con ustedes.
2: Y con tu espíritu.
1: Venga a ustedes la gracia del Padre, cuya palabra eterna descendió al seno de la Virgen María para hacerse salvador del género humano.
2: Amén.
1: Permanezcan ustedes la paz de Cristo, cuya venida esperó con gozo la Santísima Virgen, hija de Sion.
2: Amén.
1: La luz del Espíritu Santo los ilumine para que, vigilantes en la oración y alegres en la alabanza, esperen la segunda venida de Cristo.
2: Amén.
1: Y la bendición de Dios Todopoderoso, del Padre, del Hijo y del Espíritu Santo, descienda sobre ustedes y los acompañe para siempre.
2: Amén.

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El Ecos de Chile en la radio por la nueva, 12 horas con 11 minutos, ya estamos viviendo la tarde de este viernes 13 de julio, juntos a Luzagro Comercial, todo calefacción en Luzagro, no se olvide, ¿eh? 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Fíjense que nos llega la información que a partir de hoy se da mejor vida un destacado linarense, empresario, figura pública y ex alcalde de nuestra ciudad entre los años 1963 y 1967. En dicha calidad, sus obras quedaron plasmadas entre tantas otras en el sector sur-oriente de nuestra comuna y luego como empresario en el resto de la ciudad, de la provincia de Linares y de nuestro querido Maule Sur. Don Juan Salman fue en vida un noble caballero, hombre de trato afable, cercano y con un tremendo corazón, siempre preocupado y ocupado de hacer las cosas bien. Esa enseñanza la transmitió a sus hijos y a todos a quien pudo aconsejar. Hoy vemos con orgullo cómo su familia y sobre todo su hijo, Juanito, se ha transformado en un tremendo aporte para la ciudad. Así que nuestras condolencias, digamos, a su familia tras la partida de don Juan Salman Sajuria, quien fuera también alcalde de nuestra ciudad entre los años 1963 y 1967. 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

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Para subir la temperatura, digamos, a esta hora. Cuando tenemos, a ver, vamos a revisar de inmediato nuestro termómetro de la Dirección General de Aeronáutica Civil, ahí ubicado en el sector de la Escuela de Artillería, menos 0.4 la temperatura que tenemos a esta hora en nuestra capital provincial, las 12 horas con 15 minutitos. 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

El Eco de Chile en Buena Nueva, 12 horas con 19 minutos, juntos a Luzagro Comercial. 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Bueno, ¿y cómo estuvieron los fondos de pensiones? ¿Cómo van? ¿Subieron? ¿Bajaron? Les voy a contar de inmediato, ¿eh? Esto es súper importante, ¿no? Fíjese que la Asociación de AFP y la Superintendencia de Pensiones reportaron que en el consolidado de enero a junio de este 2026, casi todos los multifondos de pensiones anotaron ganancias, a excepción del fondo D y E. Según anotaron mediante comunicado, el fondo A lideró ganancias reales en lo que va del año con un 8,72% y una rentabilidad de el 1,83% solo en el sexto mes. Le sigue el fondo B con 6,55% en el primer semestre y un 1,32% en junio. El fondo C registró una rentabilidad real del 3,02% entre enero y junio y de un 0,95% en el mes pasado. Por el contrario, los fondos D y E cayeron un 0,0% y 2,63% en los últimos seis meses, con rendimientos del 0,50% y 0,46% en junio, respectivamente. ¿Ya? Para que usted lo tenga presente. Se detalló también que los resultados dispares del semestre se explican por el buen desempeño de las bolsas internacionales en el periodo, contrastando, digamos, con el complejo escenario de la renta fija y la volatilidad de las tasas de interés. Respecto de los mercados emergentes en el primer semestre, la rentabilidad acumulada en pesos superó ampliamente a la de los mercados desarrollados, destacando el desempeño de Japón, apoyado por mejoras en el gobierno corporativo, recompras, digamos, de acciones y flujos de inversionistas extranjeros. Así que, bueno, por lo menos una noticia positiva, ¿no? Casi todos los fondos de pensiones suben en lo que va del año. Solo el D y E anotan caídas en junio. 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

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Fíjese que hoy se realiza la ceremonia de transmisión de mando del Rotary Club Linares del Maule. La presidenta y socios del Rotary Club Linares del Maule nos están invitando a participar de la ceremonia de transmisión de mando, mediante la cual la presidenta en ejercicio, la señora Cheri Campos Salas, hará entrega de la conducción de nuestro club al presidente electo, señor Juan Gajardo Vera, dando inicio a un nuevo periodo de servicio, liderazgo y compromiso con los valores y principios de Rotary. Saludos cordiales para el Club Linares del Maule, Rotary Club Linares del Maule, ¿no? Para todas nuestras amigas ahí que están siempre en sintonía, especialmente la señora Cecilia Aríbalo, que es una fiel auditora de La Buena Nueva. Faltan 25 minutos ya para las 13 horas, una de

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Tengo un saludito por acá, dice: quiero pedir un favor, saludar a mi nieto Agustín Alonso Palma Sangüesa, que hoy está cumpliendo 12 añitos, de parte de toda la familia y especialmente de Anita Moya, pues, ¿eh? Muchos cariños ahí para Agustín Alonso Palma Sangüesa, que hoy está cumpliendo...

minutos para las 13 horas. Saludos cordiales ahí para todos nuestros amigos que están en la sintonía de nuestro programa, ¿no? Oye, queremos saludar también a Juanito Vega, que nos escucha ya en Pejerrey, ¿eh?, con la familia ahí, ¿eh? Así que les enviamos saludos de parte de Mauricio, ahí de el dúo Cordillera, ¿no? Con el amigo el Guaso Castillo, así que les enviamos cariño a los muchachos ahí que están en sintonía, nos enviaron la producción, ya vamos a estar entregando bien, compartir con ustedes, que nos envía don Luis León Norambuena y de la cofradía de San Sebastián, ¿no? Se va a realizar, esto es el próximo sábado, sábado 11 de julio, a partir de las 15 horas. Hay dos lindas actividades: camino a los 100 años de la coronación, procesión a la Virgen del Carmen, fe, tradición y devoción. Capilla Nuestra Señora del Carmen, sábado 11 de julio a las 15 horas, y la cantata también a las 7 de la tarde, el próximo día sábado. Así que extendemos la invitación para nuestros amigos que están en la sintonía: la procesión a las 15 horas, la cantata a las 19 horas. La procesión tiene una duración de 2 horas aproximadamente, y posteriormente la cantata de 3 horas más o menos, dice nuestro amigo Luchito León. Así que no se olvide, camino a los 100 años de la coronación, procesión a la Virgen del Carmen, en el día sábado 11 de este sábado, el próximo sábado, a las 15 horas, invita a Capilla Nuestra Señora del Carmen. 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

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Sí, a no olvidar que hoy día estaba programada una linda actividad con las Doñas de la Cueca, ¿no? Era su tercer aniversario, que lo iban a compartir ahí en el teatro, pero por motivos de fuerza mayor fue suspendido este evento de las Doñas de la Cueca. Así que saludos cordiales para Alicia. Y yo lo voy a decir, aunque se enojen conmigo, está un poquito delicada de salud Alicia, ¿no? Tiene ahí en camita cuidándose estos virus que nos acompañan, digamos, lamentablemente en esta temporada. Así que le envío muchas buenas vibras para mi querida Alicia ahí, que tenía toda la fe del mundo hoy día de haberse recuperado, pero le dijeron, usted tiene que descansar, tiene que recuperarse. Así que por esta razón, digamos que fue suspendido este evento que estaba programado, ¿cierto? Que lo habíamos dado a conocer también acerca de el tercer aniversario de las Doñas de la Cueca. Saludos ahí a Alicia, que también me piden. Hola, dice, buenas tardes, quiero enviar un saludo a las Doñas. Una de ellas está delicada de salud y por eso se suspendió la actividad del aniversario, cosa que ya habíamos dado a conocer también, y que se va a reagendar. Así que vamos a estar muy atentos. Un abrazo ahí para Alicia, dice, lleno de buenas energías, arriba ese ánimo, ¿eh? Todo pasa por algo, dice nuestra querida Jenny Polanco, y lo que se viene será mejor. Así que un abrazo enorme ahí para nuestra querida Alicia, ¿eh? De las Doñas de la Cueca. Tiqui, tiqui, tiqui, pues, ¿eh? Vamos a recuperarse primero, Alicia, y después va a tener la oportunidad de realizar un evento maravilloso, ¿eh? Hay que cuidarse en este tiempo tan complicado, ¿no? Incluso la panderista Estrella también estaba invitada, digamos, ¿no? Pero por esta razón fue suspendido este evento. Así que vaya nuestro saludo ahí para las Doñas de la Cueca, para la Alicia y para la Lali. 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Para publicitarlas acá en nuestro programa. Y reiterar también la invitación, ¿cierto?, de nuestros amigos ahí de la capilla Nuestra Señora del Carmen, ubicada en la población 18 de septiembre, que tienen esta hermosa actividad el próximo sábado 11 de julio a partir de las 15 horas con la procesión y después la cantata a las 19 horas, camino a los 100 años de la coronación, procesión a la Virgen del Carmen. Fe, tradición y devoción invita, capilla Nuestra Señora del Carmen. Y la invitación cordial para que usted continúe con nosotros. Ya vienen los recuerdos aquí en Buena Nueva.

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1: La hora en Buena Nueva. Son las 12 horas, 59 minutos. Señor, he aquí que me has puesto en el camino de ser misionero de tu luz y tu verdad en los medios de comunicación. Concédenos, pues, el don de satisfacer en todos la nobilísima necesidad de la inteligencia por conocer la verdad del acontecer humano, para que al hacerlo con respeto y oportunidad, esté ensanchado cotidianamente los dominios de la verdad y preparando las voluntades al servicio del bien. Haz que mis acciones defiendan las causas nobles de nuestra sociedad. Haz que informe para orientar, que critique para construir, que provoque la risa con el fin trascendente de evitar el llanto, y que llegue a ser desde las columnas del periódico, desde el micrófono de la radio, desde la televisión, en fin, de todo medio de comunicación, ese maestro, ese obrero, ese soldado, ese hermano del pueblo de cuya misión se espera orientación y enseñanza. Entonces, Señor, haz que mi trabajo esté inspirado en la luz de tu verdad y en la ley de tu justicia, para que así logre hacer ágil lo que es pesado, hacer atractivo lo que es serio, hacer alegre lo que es santo y dar a las verdades eternas el aire de sorpresa apasionante de las últimas noticias. Amén.

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Hola, ¿qué tal amigas y amigos? Bienvenidos a disfrutar de las canciones inolvidables en esta fría tarde del invierno a través del 97.9, 106.3 y 89.5. Como siempre, la bienvenida que les damos a todos ustedes que nos privilegian con la sintonía es en nombre de Supermercado Punto Prat, Servicio Técnico Fénix, Raúl Lastra Muebles a Medida y comercializadora de frutas y verduras La Bellita. En la sala de sonidos está Francisco Ortega Saldías, Don Francisco. En la producción, Oscar Ponce Ortega, y en la conducción, un amigo de ustedes, Miguel Ángel Venegas Salgado. Nuestro siguiente invitado en esta tarde musical es Rodolfo Alvarado. Fue un cantautor chileno, célebre exponente de la época de la Nueva Ola en la década de 1960. Su mayor éxito musical fue el clásico Quiero ser tu primer amor.

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A esta hora de la tarde nos acordamos también de José Alfredo Fuentes, que inició su carrera como cantante en el periodo de la Nueva Ola, movimiento musical chileno de la década de 1960. Fue el primer artista chileno en tener un club de fans que se multiplicó a través de todo el país. Vamos a recordar a José Alfredo Fuentes con esta canción que se llama El amor no tiene olvido.

Dios de amor, muéstranos nuestro lugar en este mundo como instrumento de tu cariño. La destrucción del ambiente humano es algo muy serio, porque Dios no solo le encomendó el mundo al ser humano, sino que su propia vida es un don que debe ser protegido de diversas formas de degradación. Toda pretensión de cuidar y mejorar el mundo supone cambios profundos en los estilos de vida, los modelos de producción y de consumo, las estructuras consolidadas de poder que rigen hoy la sociedad. El auténtico desarrollo humano posee un carácter moral y supone el pleno respeto a la persona humana, pero también debe prestar atención al mundo natural y tener en cuenta la naturaleza de cada ser y su mutua conexión en un sistema ordenado. Carta encíclica de Su Santidad Papa Francisco sobre el cuidado de la casa común. Los pobres y la tierra están aclamando: Señor, tómanos a nosotros con tu poder y luz para proteger toda vida.

Este viernes, la Corporación Chile Actores confirmó el fallecimiento del actor uruguayo Fernando Clige a los 71 años. Clige construyó una sólida trayectoria en Chile, donde se convirtió en uno de los rostros habituales de las telenovelas durante las décadas de los 90 y 2000. Participó muchas veces en teatro en Chilevisión, a Linares. También vino en varias oportunidades con distintas comedias que se presentaron tanto en el Teatro Municipal como en el Gimnasio Ignacio Carrera Pinto. Sin duda, una noticia lamentable, el deceso del conocido actor uruguayo Fernando Clige. 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Y en esta tarde musical del invierno, Armando Hidalgo selecciona una canción de Rafael, Desde Aquel Día.

saludos siempre cordiales para quienes son nuestros amigos fieles de la sintonía, todos los amigos de la locomoción colectiva, que junto a sus pasajeros van haciendo muchos recuerdos con cada una de estas canciones. Natalie, Agustina y Luz nos piden un saludo para la mamá Carmen Tapia del sector Caracoles y eligen esta canción de los Red Juniors, Piensa.

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Victoria nos dice: te estoy escuchando en Santiago. Mi tío Manolo Bravo también trabajó en la radio. Efectivamente, Verónica, Manolito Bravo fue radiocontrolador durante muchos años en la recordada Radio Soberanía. Gracias por escucharnos allá en la región metropolitana. 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En la tarde fría del invierno, Héctor Coronado nos pide un saludo para Margarita Vázquez, Verónica Saldaña, Miriam Ulloa y Yolanda Mena, con esta canción de Julio Iglesias, Así Nacemos.

Aprovechamos de comentarles que hoy, viernes 3 de julio, la Seremi de Salud del Maule informa que se decreta alerta sanitaria ambiental en Linares. Una de las principales medidas es que no se permiten humos visibles entre las 18 y 23.59 horas, lo cual será fiscalizado por la autoridad sanitaria. Y en esta tarde musical, Jorge Moya nos pide saludar a la familia conocida como Rincón de los Moyas, con esta canción de Leo Dan, Tú llegaste cuando menos te esperaba.

0: El Santo Rosario es una constante invocación a la Madre de Dios. Recordemos que nos dice el tercer misterio de dolor.
1: Los soldados, trenzando una corona de espinas, se la pusieron sobre su cabeza, y en su mano derecha una caña. Y doblando la rodilla delante de él, le hacían burla diciendo: ¡Salve, rey de los judíos! Y después de escupirle, tomaron la caña y le golpearon en la cabeza.
0: Recitar el Santo Rosario es un acto de fe, de esperanza, de amor y reparación.

A propósito de recordar lo pasado, ¿se acuerdan ustedes de que en días tan fríos como el de hoy, en aquellas épocas, en ese tiempo tan especial de nuestra infancia y de nuestra juventud, era muy común observar a personas con manta de Castilla? Se caracterizaba por sus grandes dimensiones y el cuello un poco elevado, protegiendo a sus usuarios de las adversidades climáticas como el frío y la lluvia. Era común que mucha gente de sectores rurales, sobre todo, también obviamente había personas de la zona urbana que utilizaban manta de Castilla, pero principalmente era gente del campo. Era un clásico en invierno ver a muchas personas que venían de sectores rurales con sus mantas de Castilla, protegiéndose de fríos tan intensos como el de hoy. 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Elizabeth Martínez Torres nos está escuchando a esta hora. Dice, claro que eran muy abrigadoras las mantas de Castilla. Incluso cuando llovía, el agua corría. Efectivamente, era así. Claro que si llovía muy intensamente, se pasaban un poco y ahí sí que era complicado para poder secar después esas mantas de Castilla, pero era buen recuerdo de la época. Nos dice Elizabeth que elige una canción de Los Iracundos, Tú Ya No Estarás.

0: 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La hora en Buena Nueva. Son las 13 horas, 56 minutos.
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0: Ahí estaba YMCA. Es una canción del grupo estadounidense de música disco Village People, escrita por Jax Morali y el cantante Victor Willis, quien falleció recientemente. Este tema fue lanzado en octubre de 1978 por Casablanca Records como el único sencillo del tercer álbum de estudio de Village People y se transformó en un exitazo mundial. Canción incluida en el clásico de hoy. 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Desde la localidad de Vara Gruesa, Germán dice, a propósito de lo que tú estabas comentando de la manta de Castilla, que era muy utilizada en aquellos años para protegerse del frío y la lluvia, eran muy útiles, pero mojadas pesaban una enormidad. Efectivamente, toda la razón de nuestro amigo Germán, que nos pide una canción de Danny Chilean, Por Culpa de la Bossa Nova.
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Cristina nos dice: las mantas de Castilla eran muy útiles en aquellos años. Y también, como no existían los calientacama, había que arreglárselas de alguna manera. Había un armazón que se ponía entre la sábana y la frazada, dice Cristina, que se llamaba fraile. Claro, se ponían unas bracitas ahí entre medio, se acomodaba bien y eso daba un cierto calor. Y de ahí la gente se podía acostar después ya teniendo la cama calentita. El fraile era muy popular en aquellos años para enfrentar las bajas temperaturas. Y en esta tarde de invierno también interactúa con nosotros Soledad Aravena. Dice: me encanta tu programa. Y elige una canción de Los Galos, Él o Yo.

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dice, mi papá era carpintero. Él nos hacía los frailes, uno para cada cama. Claro, eran esas armazones que calentaban la cama y después las personas se acostaban. En aquellos años, estamos hablando de mucho tiempo atrás, era una muy buena forma para enfrentar el frío del invierno. Son las 2 de la tarde con 19 minutos, ya hay cambios en la sala máster. Se ha ido Francisco Ortega Saldías y le damos la bienvenida a Cristian Sepúlveda López. 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Y en esta tarde musical, Carlos Arriagada nos pide un saludo para su esposa Nancy Fuentes con esta canción de Sandro, Dame Fuego.

Alejandra Bravo nos pide un saludo para sus hermanas de La Puntilla, Miraflores, para María y María Eugenia Bravo. Pero claro, con mucho gusto nos dice que están siempre en la sintonía. Muchas amigas y amigos interactuando con el programa a esta hora. Es el caso de Andrés Inostroza, que nos dice que nos escucha todos los días y nos pide un saludo para su esposa, Janet Aguilar. Pero claro, con mucho gusto y gracias por estar siempre en sintonía. Pedro Cruz dice: no me pierdo tu programa, lo escucho siempre. Ustedes ponen la calidez de estas buenas canciones a estas frías tardes invernales. Y Pedro selecciona a Domenico Modugno, La Distancia.

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0: 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Estamos de vuelta para seguir recordando en Época Inolvidable.

con respecto a otro de los interesantes encuentros de eliminatorias de la Copa Mundial 2026, cuando ya se cumplen 34 minutos del encuentro, Egipto vence a Australia por la cuenta mínima. 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Y a esta hora de la tarde, desde Carrizal Pejerrey, Sinforosa Bravo nos pide un saludo para su sobrina, Catherine Nicole Guerra Bravo, con esta canción de Rubén Matos, Que la dejen ir al baile sola.

saludos cordiales para Violeta Ojeda, que nos está escuchando a esta hora. También para Marcela Jaque, que está siempre fiel a la sintonía. Muchas amigas y amigos siempre interactuando con nuestro programa. Por ejemplo, Rosa Reyes dice que nos está escuchando en el sector Nuevo Amanecer y nos pide un saludo para Milton con una canción del recordado Claudio Reyes, ¿Por qué llora la tarde?

Oración por nuestra tierra. Dios omnipotente, que estás presente en todo el universo y en la más pequeña de tus criaturas, tú, que rodeas con tu ternura todo lo que existe, derrama en nosotros la fuerza de tu amor, para que cuidemos la vida y la belleza. Inúndanos de paz, para que vivamos como hermanos y hermanas sin dañar a nadie. Dios de los pobres, ayúdanos a rescatar a los abandonados y olvidados de esta tierra que tanto valen a tus ojos. Sana nuestras vidas, para que seamos protectores del mundo y no depredadores, para que sembremos hermosura y no contaminación y destrucción. Toca los corazones de los que buscan solo beneficios a costa de los pobres y de la tierra. Enséñanos a descubrir el valor de cada cosa, a contemplar admirados, a reconocer que estamos profundamente unidos con todas las criaturas en nuestro camino hacia tu luz infinita. Gracias porque estás con nosotros todos los días. Aliéntanos, por favor, en nuestra lucha por la justicia, el amor y la paz.

Esta hora de la tarde tenemos una temperatura de 7 grados en Linares y es el momento en que Juan Vicuña nos pide saludar a su amigo Juan Guillermo Troncoso con esta canción de Donald, Siempre Fuimos Compañeros.

Y en esta tarde musical del invierno, desde la Villa San Jorge, Paulina del Carmen nos pide una canción de Patricio Renán, Soy Culpable. 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En la sala de sonidos estuvo Cristian Sepúlveda López, en la producción Oscar Ponce Ortega y en la conducción un amigo de ustedes, Miguel Ángel Venegas Salgado. Sigan en sintonía, ya viene De Todo Un Poco. Gracias, buenas tardes.

0: Así hemos llegado al final de Época Inolvidable. Esperamos haber cumplido en estas 2 horas de programación dedicada a rescatar aquellos momentos que un día fueron parte de aquella época inolvidable. Por su atención, muchas gracias. La hora en Buena Nueva. Son las 14 horas, 55 minutos.
1: Esta es la hora de la gran misericordia para el mundo entero. Y a quien recite esta coronilla en presencia del moribundo, yo me pondré entre mi Padre y él, no como justo juez, sino como misericordioso Salvador.

0: Bienaventurados los misericordiosos, porque ellos alcanzarán misericordia.
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0: 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Luego de la pausa, seguimos disfrutando de las canciones de las décadas más creativas de la historia en

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Un santo para cada día. Hoy, 3 de julio, recordamos a Santo Tomás Apóstol. De este apóstol narra el Santo Evangelio tres episodios. El primero sucede cuando Jesús se dirige por última vez a Jerusalén. En este momento los discípulos sienten un impresionante temor acerca de los graves sucesos que pueden suceder y dicen a Jesús: «Los judíos quieren matarte, ¿y vuelves allá?». Y es entonces cuando interviene Tomás, llamado Dídimo. Cuenta San Juan que Tomás dijo a los demás: «Vayamos también nosotros y muramos con él». La segunda intervención sucedió en la última cena. Jesús les dijo a los apóstoles: «A donde yo voy, ya sabéis el camino». Y Tomás le respondió: «Señor, no sabemos a dónde vas. ¿Cómo podemos saber el camino?». Los apóstoles no lograban entender el camino por el cual debía transitar Jesús, porque ese camino era el de la cruz. Tomás era demasiado sincero y tomaba las cosas muy en serio para decir extremadamente aquello que su interior no aceptaba. De manera que le expresó a Jesús sus dudas y su incapacidad para entender aquello que él les estaba diciendo, recibiendo una admirable respuesta y una de las importantes afirmaciones. Jesús dijo: «Yo soy el camino, la verdad y la vida. Nadie va al Padre sino por mí». Los creyentes recordamos siempre al apóstol Santo Tomás por su famosa duda acerca de Jesús resucitado y su admirable profesión de fe cuando vio a Cristo glorioso. En la primera aparición de Jesús resucitado a sus apóstoles, no estaba con ellos Tomás. Los discípulos le decían: «Hemos visto al Señor». Él les contestó: «Si no veo en sus manos los agujeros de los clavos y no meto mi mano en la herida de su costado, no creeré». 8 días después estaban los discípulos reunidos y Tomás con ellos. Se presentó Jesús y dijo a Tomás: «Acerca tu dedo, aquí tienes mis manos. Trae tu mano y métela en la herida de mi costado, y no seas incrédulo sino creyente». Tomás le contestó: «Señor mío y Dios mío». Jesús le dijo: «Has creído porque me has visto. Dichosos los que creen sin ver». Tomás propagó el Evangelio hasta morir martirizado, precisamente por proclamar su fe en Jesucristo. Felicidades a quienes llevan por nombre Tomás. Un santo para cada día. 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

0: La hora en Buena Nueva. Son las 15 horas, 56 minutos.
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1: El Santo Rosario es una constante invocación a la Madre de Dios. Recordemos qué nos dice el cuarto misterio de dolor.
2: Cuando se hubieron burlado de él, le quitaron el manto, le pusieron sus ropas y lo llevaron a crucificarle. Y él, cargando con su cruz, salió hacia el lugar llamado Calvario. Y obligaron a uno que pasaba, a Simón de Cirene, a que llevara su cruz.
1: Recitar el Santo Rosario es un acto de fe, de esperanza, de amor y reparación.

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0: La hora en Buena Nueva. Son las 16 horas, 58 minutos.
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Dios de amor, muéstranos nuestro lugar en este mundo como instrumento de tu cariño. La destrucción del ambiente humano es algo muy serio, porque Dios no solo le encomendó el mundo al ser humano, sino que su propia vida es un don que debe ser protegido de diversas formas de degradación. Toda pretensión de cuidar y mejorar el mundo supone cambios profundos en los estilos de vida, los modelos de producción y de consumo, las estructuras consolidadas de poder que rigen hoy la sociedad. El auténtico desarrollo humano posee un carácter moral y supone el pleno respeto a la persona humana, pero también debe prestar atención al mundo natural y tener en cuenta la naturaleza de cada ser y su mutua conexión en un sistema ordenado. Carta encíclica de Su Santidad Papa Francisco sobre el cuidado de la casa común. Los pobres y la tierra están aclamando: Señor, tómanos a nosotros con tu poder y luz para proteger toda vida.

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0: 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Siguen los éxitos de la tarde. Luego de la pausa, seguimos en la sintonía de los clásicos en De Todo Un Poco, de Buena Nueva.

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Oración por nuestra tierra. Dios omnipotente, que estás presente en todo el universo y en la más pequeña de tus criaturas, tú, que rodeas con tu ternura todo lo que existe, derrama en nosotros la fuerza de tu amor para que cuidemos la vida y la belleza. Inúndanos de paz para que vivamos como hermanos y hermanas sin dañar a nadie. Dios de los pobres, ayúdanos a rescatar a los abandonados y olvidados de esta tierra que tanto valen a tus ojos. Sana nuestras vidas para que seamos protectores del mundo y no depredadores, para que sembremos hermosura y no contaminación y destrucción. Toca los corazones de los que buscan solo beneficios a costa de los pobres y de la tierra. Enséñanos a descubrir el valor de cada cosa, a contemplar admirados, a reconocer que estamos profundamente unidos con todas las criaturas en nuestro camino hacia tu luz infinita. Gracias porque estás con nosotros todos los días. Aliéntanos, por favor, en nuestra lucha por la justicia, el amor y la paz.

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0: 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La hora en Buena Nueva. Son las 17 horas, 56 minutos.
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0: 18 en punto, bienvenidos a la emisora Buena Nueva, ¿cómo están? Buenas tardes. Nos complica el intenso frío invernal. Le voy a comentar un dato histórico al comienzo de las informaciones. Los saludamos cordialmente, bienvenidos a Punto Provincial. Es el compromiso del equipo técnico y profesional de Buena Nueva al servicio del Maule Sur. Noticias con responsabilidad social. Control Master, mi compañero Cristian Sepúlveda. En Chanco, en la Buena Nueva, Pablo Jara. Como siempre, en todas nuestras plataformas digitales, en contacto con ustedes. Hoy se recuerda a Tomás Apóstol. Felicidades. Revisemos de inmediato el material informativo de esta jornada. Resulta que en este instante la temperatura ambiente en Linares es de 2.2 grados. La mínima de esta jornada se registró a las 6.20 de esta madrugada. Menos 4.5. En la historia de nuestra ciudad, conversábamos con el profesor Manuel Quevedo Méndez, muy importante su mamita, respecto de estas temperaturas. Resulta que de acuerdo a datos históricos, la temperatura más baja en nuestra ciudad corresponde a un día del mes de julio de 1950, menos 9.8. Luego aparece otra cifra récord de frío con fecha, día ya actual, el 22 de julio del 2013, menos 5.1. Y hoy día, 3 de julio de 2026, menos 4.5. Es decir, hoy día se ha registrado, con este análisis, la tercera temperatura más baja en la historia, de acuerdo a registros, porque no existen registros de 1800. No hay datos. No existen datos. Solo 1950, incluso tampoco está el día en el mes del menos 9.8, solo ese registro de ese año. Y sería hoy el tercer día más frío en la historia de los últimos 100 años en nuestra comuna. Y a esta hora usted va a observar las cámaras aéreas de nuestra emisora. Cero visibilidad, así que maneje con precaución, con gatos encendidos, para prevenir cualquier tipo de accidente o emergencia. Hay que cuidarse de esta oleada de intenso frío. Cambiamos de tema. Amplia discusión respecto al proyecto G. Carmen Maipú, General Espinosa. Anoche una reunión extensa e intensa entre la autoridad y locatarios de Maipú, entre Rodríguez y Brasil, porque se viene la quinta etapa, sexta y séptima. habló respecto de esta materia el alcalde de la comuna, Mario Mesa.
1: Tremenda y provechosa reunión que hemos liderado desde la municipalidad, junto a nuestro consejero regional Francisco Orán, junto al Servicio de Vivienda y Urbanismo, junto a la empresa y sobre todo con los locatarios establecidos y el comercio ambulante que está en la etapa número 5, que es la intersección de calle Maipú, desde calle Brasil hasta calle Manuel Rodríguez. Más de 150 locatarios y también un comercio ambulante importante. Primero, la siguiente certeza. El inicio de la etapa número 5 se va a determinar con claridad el día lunes 27 de julio. Vuelvo a reiterar, la certeza de cuando comienza la etapa número 5, que es Maipú de calle Brasil a calle Manuel Rodríguez, la vamos a tener el día lunes 27 de julio. Se le ha dado un plazo a la empresa para que pueda evaluar y también se le ha dado un plazo al Servio para que pueda evaluar. Lunes 27 de julio le podremos informar a la comunidad cuándo comienza la etapa número 5 desde Maipú, Brasil hasta Maipú, Manuel Rodríguez. En segundo lugar, certeza que los cruces del sector norte y sur respectivamente van a estar garantizados con accesibilidad vehicular por calle Yumbel, Lautaro, Chacabuco y otras calles asociadas. En tercer lugar, el acceso peatonal, una vez que se inicie la etapa número 5, siempre va a estar garantizado para el comercio establecido y ambulantes de calle Maipú. Siempre va a estar garantizado. Cuarta certeza, una vez que se termine lo que es la calle propiamente tal, van a poder acceder por calle Maipú los peatones. Quinta realidad que es tremendamente importante tenerla presente. El promedio que se demora en la empresa, de acuerdo a las circunstancias de las autorizaciones externas de Luz Linares, Agua Nuevo Sur, CGE y otros servicios públicos involucrados, es de aproximadamente 3 meses por cuadra. Ha sido una reunión tremendamente provechosa. El mejoramiento del eje de calle Januario Espinosa, Carmen y Maipú le hace bien a Linares. Estamos dispuestos a asumir todas las complejidades, ofrecemos las disculpas del caso, empatizamos con el comercio establecido, sobre todo el de Maipú, pero todo el comercio, porque da empleo, paga patente comercial, da trabajo, da oportunidades de vida, paga impuestos a la renta, pagan contribuciones, pagan IVA. Y sin eso no podríamos hacer nada. El cruce ferroviario nosotros estimamos que a más tardar el 21 de septiembre. El día lunes 21 de julio vamos a tener la certeza del inicio de la etapa número 5 de lo que es Maipú, desde Brasil hasta Manuel Rodríguez, y del inicio del cruce ferroviario. Yo le he informado a todos los equipos municipales, le he informado al Servio, le he informado a la empresa y a los locales comerciales establecidos y comerciantes ambulantes, que estamos haciendo lo imposible para que comencemos después del 18 de septiembre y no antes. Esa respuesta la vamos a tener el día lunes 21 de julio, pero todo hace pensar que el 21 de septiembre comienza el paso bajo nivel. Y esto va a tener un impacto tremendo en la ciudad, por el inicio de la etapa número 5, por el inicio del paso bajo nivel de calle Maipú, por el inicio de los trabajos de calle Januario Espinosa. Por lo tanto, vamos a tener un trabajo tremendo en desvío de tránsito, señalética, comercio establecido, comercio ambulante, desvíos de tránsito, Ignacio Chacón, el terminal de calle Januario Espinosa, seguridad pública, servicio de recolección de aseo domiciliario, servicio de recolección de aseo comercial. Y para qué hablar también de lo que significa poder los vehículos de emergencia que estén asequibles. Va a ser un impacto tremendo en la etapa número 5 con el paso bajo nivel, pero hay que hacerlo por Linares. Para nadie es un misterio que hay un retraso de las obras. Hay múltiples responsabilidades. Primero, para ser honesto, de los servicios públicos, como la empresa de Ferrocarriles de Chile. Dos, Agua Nuevo Sur. 3, la poca diligencia, celeridad, proactividad y liderazgo que el Servio Regional debería haber tenido con esta obra.
0: También habló el comerciante ampliamente acá reconocido, Juan Oces, del local Chinelito, ahí Maipú, entre Chacabuco y Lautaro, respecto del impacto de esta obra y lo que piensan ellos. Escuchemos a don Juan Oces.
2: Bueno, la reunión estuvo bien. El señor alcalde nos dio a entender de que se va a tener una reunión el 27 de julio, ¿cierto?, de este mes, para terminar definitivamente de dar la fecha que se va a empezar el trabajo en la etapa 5, que sería ahí nosotros tendríamos nuestra fecha definitiva.
3: ¿Cuáles son las principales inquietudes o aprensiones que tienen ustedes como comerciantes de calle Maipú?
2: Nosotros las aprensiones que hemos tenido siempre en realidad es que nos van a hacer mucho daño, ¿cierto? Lo acabamos de exponer, porque hay mucha gente, muchos locatarios que tienen muy pocos recursos, ¿cierto? Donde pagan unos arriendos carísimos de 1,5 millones, 2 millones. Estoy hablando de locales que pagan mucho más por sus arriendos, donde hay mucha gente que depende de ese trabajo, de ese local, gente que vive de eso, ¿cierto? Familias que viven de esto. Y además lo que a mí en realidad estoy trabajando para esta asociación, ¿cierto?, gremial que estamos formando, porque nosotros tenemos la libertad de formar una asociación gremial, está por ley, y por lo tanto nosotros podemos hacer esa asociación gremial. Ya nosotros estamos asesorados por una abogada, estamos haciendo todo lo que corresponde, nosotros vamos a trabajar con municipalidad, vamos a trabajar con carabineros, vamos a ver todos los temas que están complicando al comercio de calle Maipú, ¿ya? Eso es lo que nosotros estamos haciendo y ahora esperamos de parte de la empresa que sea una buena respuesta y que los trabajos realmente se empiecen el 21 de septiembre como se conversó en la reunión, que no es una fecha que esté decidida en este momento.
3: Se habló respecto de los plazos por cuadra, 3 meses. ¿Qué piensa usted al respecto?
2: Mire, si la empresa a nosotros nos da la facilidad, que lo que nosotros estamos solicitando, que haya un acceso libre para que puedan acceder a nuestros locales, ya sea tanto por peatonal, por las veredas o por la calzada, no tendríamos inconveniente. Nosotros no estamos en contra del trabajo. A nosotros nos beneficia futuramente, ¿cierto? Nos va a beneficiar mucho. Pero también no queremos de que desaparezcan los locales de acá de Linares y que desaparezca el comercio local, que es el comercio que da trabajo, ¿cierto? El comercio que mantiene una historia de Linares. Si pensamos ya, son muy pocos los locales que están quedando que son de la antigüedad, ¿cierto? Estoy hablando de cuando yo partí con mi negocio acá en Linares. Si nosotros empezamos a pensar qué locales están quedando, ya realmente son muy pocos los que seguimos luchando para Linares y trabajamos para Linares y somos 100% linarenses todas las personas que están dentro de la asociación de nosotros.
0: Fue parte de esta cita el core Francisco Durán.
1: Yo creo que esta reunión ha sido muy importante, principalmente porque rescata el principal valor de lo que hoy día estamos conversando. El valor que tienen nuestros comerciantes, pequeñas y medianas empresas que pagan impuestos, que pagan arriendo, que generan empleo, es lo que tenemos que cuidar. Principalmente para nosotros poder cuidar a nuestros emprendedores de calle Maipú, tenemos que desplegarnos todos los servicios. Ya lo dijo el alcalde, ellos van liderando las comunicaciones, van liderando las medidas que hay que tomar respecto al tránsito. Ya lo dijimos nosotros desde el gobierno regional, que somos los que estamos aportando los recursos, nos tenemos que preocupar y exigir más todavía la presencia del Servio para que los plazos se vayan cumpliendo. De hecho, el día martes pasamos por la aprobación del Consejo, a solicitud del alcalde, a solicitud de este consejero y a solicitud también de toda la comunidad, un aumento de recursos para el contrato para poder abordar lo que es la semaforización futura. Vamos a subir de 10 a 30 cruces de semaforización modernos dentro de este contrato. Pero eso requiere que sostengamos a nuestros comerciantes y que además podamos comunicar todo esto bien con nuestra comunidad. Es por eso que los plazos que se han determinado en esta nueva etapa y la buena noticia que se anuncia de que ya hay aproximadamente certeza y razón de que la etapa de construcción del paso nivel, que por experiencia yo les puedo decir es lo que más cuesta obtener y es lo que más va a demorar en la ejecución del contrato, ya está a puertas. Y lo segundo es que vamos a hacer todas las intermediaciones habidas y por haber ante el Servio, la delegación presidencial regional, el gobierno regional, para que este contrato, lo que sigue, lo que proviene, sea después del 21 de septiembre, porque con eso le damos el oxígeno a nuestros pymes, a nuestras pymes. Eso es algo que se puede lograr, es voluntad, es manejo de la situación. Por lo tanto, nosotros creemos que la reunión ha sido de vital importancia, porque nuestros comerciantes al menos se van con la certeza de que estamos trabajando todos en conjunto por ellos, y el Linares que viene va a ser mucho mejor con este proyecto que se ve. Si este proyecto paraliza hoy día, como muchos quieren que pase, le pegan a este proyecto, le genera un tremendo daño y podríamos tener un segundo hospital de Linares, y eso es lo que nadie quiere para nuestra ciudad.
0: Como se explica, el día 21 de septiembre debería comenzar la quinta etapa, que es calle Maipú entre Rodríguez y Brasil. La empresa dice que irán cuadra por cuadra. En promedio, cada cuadra demora en promedio 3 meses. En forma paralela, la etapa 6, que es la construcción del paso a bajo desnivel ferroviario de Maipú, y también la etapa 7, que es la última, correspondiente a General Espinosa entre Barbosa y Maipú. El asunto es que hay dos problemas con esta obra, o tres. Su retraso, que es evidente, un año prácticamente, que de 10 semáforos se debe contar con 30 sistemas de semáforos, y hay un asunto más complicado, que no se contempló el sistema de desagüe al poniente. Por lo tanto, si no se habilita, una vez que todo esté terminada, un sistema nuevo, cualquier lluvia va a terminar con la inundación de la parte poniente de la comuna. Desafío para las autoridades que vienen, y que es un tema que hay que pensar ya desde este instante para prevenir inconvenientes con las precipitaciones.
4: 18:17 minutos, 18 ya, 18 minutos. Vamos a Rabones. Tenemos el informe de nuestro corresponsal Víctor Enrique Casanueva.
5: Muchas gracias, César. Nos encontramos acá en Linares, junto al presidente de la Junta de Vecinos, Juan Méndez. Presidente, tengo entendido que se ganó un proyecto en Rabones.
6: Sí, ¿cómo está? Muy buenos días, un gusto saludarlo. La verdad es que sí, efectivamente nos adjudicamos un proyecto del Fondeve en la Municipalidad de Colbún, donde postulamos como directiva. Bueno, estos proyectos para nosotros son súper importantes porque nos ayudan a mejorar un poco nuestro recinto donde hacemos las reuniones. En esta oportunidad pretendemos colocar aire acondicionado en nuestra sede, que es una calefacción más limpia, y en el verano, por supuesto, también tener más lugar más fresco para toda nuestra gente, adultos mayores, niños y en general quienes se reúnen en nuestra comunidad. Así que estamos muy contentos por eso, y bueno, seguimos también trabajando en otros proyectos. De hecho, estamos trabajando en un tema de la conectividad en nuestro sector. Tenemos serios problemas producto de que en nuestro sector, cuando se corta la luz, a la vez nos quedamos sin señal telefónica, lo que es muy complejo para poder hacer los reclamos correspondientes a la compañía, en este caso Luz Linares, y eso nos dificulta mucho nosotros como comunidad.
5: ¿Y qué le parece que la APR de Rabones se cambie a Los Coligües?
6: Bueno, es verdad que yo, como socio también de la APR, es un tema que se va a tener que tratar en asamblea. Es un tema que se debiera tomar en cuenta en realidad a toda la comunidad cuando se hacen cambios. De hecho, eso está en los estatutos de nuestra APR, así que ese tema habrá que conversarlo, verlo y tomar un acuerdo todos como socios de la APR, que así debe ser como debe funcionar todos los servicios que hay en las comunidades.
0: ...18:20 minutos. Falleció el exalcalde Juan Salman, y hoy fueron sus
4: funerales. La familia pidió reserva de su fallecimiento y solo convocó a una eucaristía, en este caso específico en el templo Buen Pastor, y los restos del exalcalde Juan Salman Sajuria fueron sepultados hoy en el Parque Campo Sacro, a eso de las 15:30 aproximadamente. Juan Salman fue alcalde de esta ciudad entre el año 1963 y 1967. Además de ser un reconocido empresario inmobiliario, edificios y también residencias acá en nuestra comuna que tenían su impronta. Un abrazo para su hijo Juanito Salman, a raíz de la muerte de su padre Juan Salman Sajuria, y reitero, sus restos ya descansan en el Parque Campo Sacro de nuestra ciudad. Mucha fuerza para la familia Salman Sajuria. El informe del tiempo, atención, mañana, Cauquenes, Parral, Retiro, Longa, Linares, Colbún, Yerbas Buenas, San Javier, Villalegre, nada la concejal María Ignacia González, menos 3 y 7, cubierto, neblina y helada, por la tarde, cubierto y chubascos, podría nevar, dicen algunos. El domingo, 0 y 12, despejado, helada matinal. El lunes, menos 1 y 11, nubosidad parcial. El martes, 1 y 11, nublado. El miércoles, 8, 5 y 10, nublado. En la playa, mañana, 3 y 9, Constitución, Chanco, Cronipe, Peyugo, alrededores. Cubiertos chubascos y vientos de hasta 40 km por hora. El domingo, 3 y 12, nubosidad parcial. El lunes en la playa, 3 y 14, despejado. Vamos al corte comercial, la pausa, y volvemos con toda la acción del deporte. Que tengan un excelente fin de semana, cuídense del frío y estamos siempre en contacto. 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Hasta luego, que esté bien.
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8: 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A esta hora, usted se informa en Punto Provincial. Vamos al deporte. Nos comenta Gerardo Antonio Domínguez.
9: ¿Cómo les va? ¿Cómo están ustedes? Un placer saludarles. Bienvenidos a nuestro análisis deportivo en Punto Provincial. Fíjese que ayer por la tarde fue confirmada entonces esta mala noticia para el Depo, porque se ha ratificado por parte de la segunda sala del Tribunal de Disciplina de la ANFP el descuento de 3 puntos que en primera instancia la primera sala había determinado. Siempre lo que ocurre con la segunda sala es la última instancia de apelación. Ya de ahí no hay nada más que hacer. Aunque conversaba con la presidenta, me decía que hoy se iba a reunir con los abogados para ver esta situación de Deportes Linares, que se le restan entonces 3 puntos. Tenía 16, el Depo queda con 13 unidades y asoma como la gran final el partido con Colchagua el sábado 11 de julio a las 4 de la tarde. Pero escuchemos al Calule Meléndez. El Depo no juega este fin de semana, queda libre, y el Calule conversó con la prensa.
10: Sí, tenemos esta semana que nos toca libre. Venimos de una seguida, ¿cierto?, de 6 partidos de manera continua sin haber descansado y trabajando obviamente de manera constante. Así que vamos a darle obviamente descanso el fin de semana a los jugadores para que lleguen obviamente con todas las energías el día lunes de vuelta a los entrenamientos y preparar el partido ya que tenemos contra Colchagua.
11: ¿Usted enchegaron con la proyección? ¿Es importante jugar con estos chicos que están trabajando ahí? ¿Cómo lo vio usted el entrenamiento?
10: Bien, sí, tuvimos la posibilidad de hacer fútbol con la proyección, en la cual nos sirve a ambos, a nosotros y también a ellos, para mantener un ritmo quizás de partido, que siempre es importante poder tener, para nosotros también ir observando a jugadores que obviamente podrían el día de mañana ser parte de esto, así que es un conjunto de cosas positivas obviamente este tipo de entrenamiento con los chicos, y a ellos obviamente también les sirve mucho para ir agarrando cierto un ritmo que quizás es mucho más amplio de lo que ellos están acostumbrados, pero nos viene bien a todos un poquito.
11: Bueno, Chufo, fue súper importante porque había que ganar y ganar ese partido, era la segunda final que decíamos y la sacaron adelante. ¿Cómo están viviendo este momento que están ahí?
10: Sí.

0: La semana que viene preparar el partido con Colchagua, que creo que el primer partido quedamos muy en deuda en ese partido. Si bien los otros partidos competimos de buena manera, coincidimos todos que Colchagua esa vez fue muy superior a nosotros. Más allá, obviamente, que nos hayan expulsado a un jugador muy temprano, pero así todo creo que fue uno de los equipos fuertes que nos tocó enfrentar. Y esta pasada, obviamente, la segunda rueda, trataremos de hacernos, obviamente, más fuertes. Así que hay que prepararlo bien, de buena manera, para competir, como digo siempre, y ojalá poder dejar un buen resultado local.
1: ¿Está contento con lo que ha visto el equipo? Entre muchas variantes, ha tenido que buscar variantes, ese día hizo cambios, buscando, usted no formó este equipo. ¿Está conforme con ese tema de haberle dado, encontrando la vuelta al equipo?
0: Ese es el trabajo a veces nuestro, tratar de ir encontrando la vuelta, ¿cierto? A tratar de cada vez ser más sólido. Por suerte y gracias a Dios, creo que hemos ido mejorando, hemos ido en alza y estamos terminando esta parte del torneo bien. Esperemos terminarla muy bien, si Dios quiere, con un buen resultado con Colchagua, pero estamos contentos, siempre lo he dicho, es un grupo de jugadores que se deja entrenar, que tiene una tremenda actitud, que han tratado de ir adoptando cada vez más lo que nosotros pretendemos y eso nos tiene contentos. Así que esperemos, vuelvo a reiterar, culminar con un buen resultado, que es importante obviamente para las pretensiones nuestras.
1: ¿Cómo ve, no sé si usted en su trayectoria como técnico o futbolista ve esta situación que es un poco atípica, que hace una campaña extraordinaria de visita, saca la mayor punto de visita y de local queda acá? ¿Cómo la ha analizado usted?
0: Es extraño muchas veces, cierto, ganar mucho más partidos de visita que de local, o tener un porcentaje más amplio de visita que de local, pero a veces suele suceder. No, nos costó bastante los primeros partidos de local, pueden haber muchos factores que pueden influir, cierto, a la hora de hacerse fuerte en la localía. Por suerte y gracias a Dios logramos ganar el último partido y eso obviamente nos entrega un envión anímico importante. Siento también y creo, sin ser soberbio ni poco humilde, que los partidos quizás que nos tocó perder fueron situaciones y errores puntuales. Que bueno, que yo siempre he dicho, el fútbol está hecho de detalles y hay que estar en cada uno de esos detalles, en cada acción del juego hay que estar siempre muy concentrado. Y producto de eso creo que nos pasó la cuenta, porque en el juego, digamos en la táctica funcional, creo que siempre competimos. Vuelvo a reiterar, a diferencia de Colchagua, que creo que fue muy superior a nosotros ese partido, el resto de los partidos hemos competido siempre y habíamos estado perdiendo por esos pequeños detalles que al final, como digo, son los que marcan la diferencia. Hemos tratado de resolver aquellos detalles y que por suerte los últimos partidos hemos sido sólidos y esperemos terminar de la misma manera.
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¿Cómo están todos? Qué gusto de saludarles. Bienvenidos, bienvenidas. Un placer acompañarles desde el clásico de la tarde en el Vía Tropical en Buenanueva en este viernes 3 de julio. 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

0: La hora en Buena Nueva. Son las 18 horas, 58 minutos.
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Dios de amor, muéstranos nuestro lugar en este mundo como instrumento de tu cariño. La destrucción del ambiente humano es algo muy serio, porque Dios no solo le encomendó el mundo al ser humano, sino que su propia vida es un don que debe ser protegido de diversas formas de degradación. Toda pretensión de cuidar y mejorar el mundo supone cambios profundos en los estilos de vida, los modelos de producción y de consumo, las estructuras consolidadas de poder que rigen hoy la sociedad. El auténtico desarrollo humano posee un carácter moral y supone el pleno respeto a la persona humana, pero también debe prestar atención al mundo natural y tener en cuenta la naturaleza de cada ser y su mutua conexión en un sistema ordenado. Carta encíclica de Su Santidad Papa Francisco sobre el cuidado de la casa común. Los pobres y la tierra están aclamando: Señor, tómanos a nosotros con tu poder y luz para proteger toda vida.

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0: La hora en Buena Nueva. Son las 19 horas, 56 minutos.
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